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Fíjate qué tema suena ahora mismo y asoma por aquí, en tu radio. Fantástico. Hablamos de James Arthur con este Impossible.

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0: Sí.
1: Sí.
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2: Bienvenidos a la cuarta edición de Concepto Sentido. El podcast en el que no damos sentido a los conceptos ni conceptualizamos los sentidos. El podcast que hacemos con el mejor equipo radiofónico que hemos encontrado en el Cash Converter. Señor García, muy buenas.
3: Hola amigos, ¿qué tal?
2: ¿Qué tal? Tony Cebrián.
4: Hola, hola, aquí estoy feliz.
2: Jorge Gosman, Gos, hola,
5: buenas,
2: ¿qué tal?
5: Buenas, buenas.
2: Hola, ¿qué tal? Juan Sánchez.
6: Feliz año.
2: Saludos de Javi Sánchez. Otro ratito de podcast, otro ratito de entretenimiento microfónico en el que nos damos cita y en el que creo que vamos a pasarlo bien porque de mal tema no vamos a hablar, ¿no?
3: Para empezar, el tema es la felicidad. Hoy es día 1 de enero. ¿Mm? Y para empezar, hay que felicitar a Tony, que es mañana su cumpleaños.
7: Felicidades.
3: Llega a los 40.
4: Gracias. 40.
3: Muy bien.
4: 40 tacos ya.
3: Bueno, pues sí, hablamos hoy de la felicidad, el estado de ánimo de la persona que se siente plenamente satisfecha por gozar de lo que desea o por disfrutar de algo bueno. Any longer. Now football is a
2: pleasant game. Play in the sun, play in the rain, and the team that gets me. Pues por ejemplo en el fútbol encuentran muchos la felicidad.
4: ¿Ves? Este tema es felizote.
3: Sí, sí, sí,
4: feliz, ahí.
6: A mí me alegra que se haya convertido en una tradición el pollete del principio de Tony.
4: De verdad, macho, es una cosa de verdad.
3: Pues sí, amigos, hay gente
6: que pega los 15 días sin hablar y aquí de foga.
4: No hay podcast sin pollete.
6: Sin pollete.
3: Yo quería poner un tema ya sobre la mesa. La felicidad se crea, se destruye, eso está claro. Pero leí una frase el otro día con respecto al tema de la felicidad que dice: el 40% de la felicidad depende de los genes.
4: Pues
3: los genes. Lo dijo un psiquiatra, Luis Rojas Marcos.
4: Ah, eso es bueno.
3: ¿Hasta qué punto una persona está predispuesta a ser feliz o no?
4: Mamá, tú ves al padre amargado y el crío que dice, ha salido el padre, que van los dos con la cara ahí.
6: Efectivamente. Pero hay gente con cara mustia.
4: Muchos amugos
2: sí,
4: por ahí.
2: Sí. Que no. Yo creo que hay una parte biológica del asunto. Es decir, hay gente que creo, aunque lo pretenda, no va a ser feliz nunca.
3: Por ejemplo, yo tengo identificada una zona de España en la que la gente es más feliz. ¿Por qué lo es? Porque yo he conocido mucha gente ahí y lo es. En Cádiz.
2: Cádiz.
3: ¿Eso? Sí. Viven, tío, son felices. No tengo trabajo, no sé qué. No se preocupan. Y eso lo valoro mucho.
2: Sí, hombre, también es cierto cómo la felicidad no tiene nada que ver con los bienes materiales ni con la riqueza física, sino que pues puedes comprobar, por ejemplo, y los estudios así lo dicen, que los índices de suicidio mayores están en países con una renta por cápita bastante alta.
3: Pero no tienen luz. Muchas veces también va por ahí los tiros.
4: Sí,
3: el hecho de vivir en un país en el que apenas tiene luz, en invierno, que sabéis que tenemos muchas horas de estar sin luz, te vienes abajo. Pues sin embargo, cuando tienes en verano...
4: El clima es frío y tal...
6: Leí hace poco que identificaron al hombre más feliz del mundo, que es un monje budista... Bueno, era un tío que hasta los 50 años había trabajado en Wall Street, se cansó y se fue a Nepal, creo, se hizo un monje budista, y la endorfina que tenía en sangre... O sea, demostró que era el hombre más feliz del mundo.
2: Entre eso y que no estaba casado...
6: Dejó a la mujer en España y dejó a la
3: tierra. Yo estoy mucho con una frase que dijo Groucho Marx. Dijo: hijo mío, la felicidad está hecha de cosas pequeñas. Un pequeño yate, una pequeña mansión, una pequeña fortuna.

0: ¿A qué os suenan?
1: Gente feliz, gente feliz.
2: Venga, venga.
0: ¿House Martins? Bien, bingo. House Martins, Happy Hour. Pues ahí está, hablando de la hora feliz, que puede tener muchas interpretaciones, sí, y que como sabéis, pues la hora feliz en el ramo hostelero, pues tiene su aquel, ¿no?
2: Es una de las razones por lo que en Cádiz son tan felices.
0: Porque hay mucha, porque Happy Hour hay una cada dos. Bueno, aquí estaban los Home Martins en el año 88 con Norman Cook, que luego devino en Fatboy Slim y en otras cuantas paranoias electrónicas que poco tenían que ver con los Home Martins.
2: Sí, nada que ver. No.
0: Pues esto es Happy Hour, estos son los Home Martins y con ellos abrimos este concepto sentido dedicado, amigos. Qué bonito es decirlo.
2: La felicidad.
0: La felicidad.

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7: Es el momento de analizar la vertiente más feliz, con más felicidad, con más espíritu alegre y contento del mundo.
8: Yo tengo identificadas casi todas las películas de tu intro, casi todas. Me falta alguna aún por ahí.
7: ¿Sí?
8: Ya la iré descubriendo. ¿Sí?
7: Bueno, luego
8: no me digas la solución.
9: Me gusta que empecemos con el cine, porque si hay algo que hace feliz a este hombre, sí, es el cine.
7: Eso
9: iba a decir, que el cine da la felicidad en general, ya sea un drama, ya sea una de terror, ya sea una cinta documental islandesa.
8: Necesito de vez en cuando pegarme una peli.
9: Sí,
8: ¿de verdad?
9: Sí, sí, sea cual sea.
8: La que sea.
9: Que a veces te alegra el día y te da un momento de felicidad.
7: Si no es española, normalmente te da la felicidad.
9: Puede ser.
8: O te encabrona, ¿eh?
9: Pero o te encabrona, que depende, sí, sí, sí, sí. Pero normalmente te saca de la realidad del día a día, sí, y te genera esa felicidad que, sí, para eso, al fin y al cabo, vamos al cine, ¿no? Sí. Para... Bueno, pues encontrar esa felicidad.
7: Hay gente que va a otras cosas, pero...
8: Si no son de Garci...
9: Sí, los de Garci, sí, no muy felices, no, no, no, no, que
8: no,
9: sean.
8: No.
9: Pero bueno, sí que hay un género en sí que está destinado a dar, a aportar felicidad al espectador. De hecho, hasta tiene un propio...
8: Bonrolleras.
9: Sí, un propio nombre. Etiqueta. Sí, esa etiqueta que se le acuñó...
7: ¿Películas X?
8: ¿Estamos hablando del porno? La felicidad.
9: Podría serlo, pero no, es un término más reciente. Sobre todo en Estados Unidos se le conocen así como las feel good movies, las películas buenrolleras. Que vienen a ser así, que son pues aquellas películas que suelen estar protagonizadas por personajes alegres, con buenas intenciones, comportamientos siempre positivos, y que están destinadas a generar pues buen rollo y felicidad en el espectador. Suelen ser películas que también están desprovistas de todo tipo de maldad y de todo tipo también de drama que no pueda ser superado por el protagonista de la película.
7: Vamos, que acaban bien.
9: O sea, que suelen acabar bien, que tienen final feliz.
7: No te disgustas con ellas.
9: No te disgustas con
7: ellas. No coge perrinches.
9: No. Que crítica, en la parte crítica, no suelen estar bien consideradas, porque suelen ser siempre positivas, amables, demasiado...
7: Y tirando a malas.
9: Sí, con demasiada tendencia a buscar las emociones de una manera por la vía rápida, fácil, y fácil, ¿no? Sí.
10: Ya, pero bueno, hay también películas que están muy bien catalogadas, que, claro, dan muy buen rollo.
9: Claro.
10: Me estoy acordando de La pequeña Miss Sunshine, por ejemplo.
9: Una de las películas que, además, he traído en esta lista...
8: Un día de furia también.
9: De hoy, un día de furia también.
8: Buen rollera. Que...
9: Sí, sí.
10: La lista Schindler.
8: Sí. Yo las etiqueto por si... Después de verlas, acabas con una sonrisa de esto.
9: Claro, claro.
8: Qué buen rato.
9: Mira, una reciente, además a ti que te gusta la música, sí, Begin Again. Podría ser una de esas películas...
8: Me gustó mucho.
9: Felizotas, ¿no? Que te alegran, y sobre todo si te gusta la música.
8: Bueno, por ejemplo. Volver a empezar, ¿no?
9: Volver a empezar es la de Garci, precisamente.
8: Pues has dicho Begin Again.
9: Begin Again es la americana con quien
8: han hecho un remake.
7: De hecho, hay que tener la americana, pues hay un poco...
9: Bueno, a ella la llamaron la Feel Good Movie of the Year, y lo fue tanto que acabó ganando 8 Oscars de la Academia. Fue Slumdog Millionaire, la película de Danny Boyle, del niño indio que acertaba todas las preguntas del concurso ¿Quién quiere ser millonario? Y que pues precisamente él era ese personaje positivo y optimista, al que le pasaban cosas pues negativas. Era pobre, vivía en un ambiente un tanto hostil, pero acababa pues superando todas esas adversidades
8: a base de buen rollo
9: y consiguiendo ese premio final en el concurso ¿Quién quiere ser millonario? Una película que decimos en el lema del propio cartel de la película, se vendió como la Feel Good Movie of the Year, y fue la que vino a dar un poco más de fama a este término, a este subgénero, o esta definición que viene a acuñar algunas películas. Bueno, las Feel Good Movies, si echamos un vistazo, son muy antiguas, porque, por ejemplo, Qué bello es vivir.
7: Claro, bueno, sí. Claro.
10: Película que te tienes que poner en la vida siempre.
9: Qué bello es vivir, que es una película obligatoria en estas fechas, ¿no?
10: Sí, sí,
9: Frank
10: sí, sí.
9: Capra.
8: Que
9: de Frank Capra.
8: Empieza como un dramón, o sea, además.
9: Claro, empieza como un dramón. tipo que se quiere suicidar.
8: Sí, sí, sí.
9: ¿Eh? Porque tiene problemas económicos.
3: Sin spoiler, que no la ha visto, ¿eh?
9: Porque, ¿eh? ¿No has visto que bellos vivir?
3: Yo lo prometo.
8: Bueno, pues ya hace como 70 años, ¿sabes?
9: Pues la vas a disfrutar.
3: Sin spoilers.
10: Espérate a la Navidad que viene.
9: La vas a disfrutar muchísimo. Yo te recomiendo que mañana mismo la veas.
3: Pero es que te está viendo que ibas a contar el final, digo, chi.
9: No, pues mira, no voy a contar el final, pero sí que vamos a contar que es un personaje que lo pasa mal y que le hacen ver que la vida es bonita, ¿no?
8: Claro.
9: Y el espectador se va con eso. De hecho, todo el cine, ya no solo Qué bello es vivir, sino todo el cine de Frank Capra, Vive como quieras, Caballeros sin espada, son películas que tienen un punto positivo y que se ha repetido además. Es el digamos, el director del optimismo, ¿no? Sobre todo en los años 30
3: ya,
9: y
3: 40.
9: Ya sé
3: qué peli vas a decir ahora después.
9: Bueno,
8: pues hombre, sí. Para empezar, Qué bello es vivir. El spoiler no te puede resultar así... O sea, si empieza que el tío se quiere suicidar y se llama Qué bello es vivir, había que ser muy cabrón.
3: ¿Vas a decir alguna italiana? ¿Alguna italiana?
9: Italiana es en francesa.
3: Ah, no. Entonces, pensaba que iba a decir La vida bella.
9: Mira, pues otra de esas películas.
8: Sí, para mí
9: también.
3: Que buen rollo, ante todo.
9: También podría ser, sí. Películas muy tópicas también, en cierto modo, pero bueno. Amélie, que es más tópica que Amélie
8: también.
9: Del año 2001, con Audrey Tautou, un poco, una película un poco naif, ingenua, se dedica a hacer feliz a la gente en el día a día, a hacer feliz a los demás, y que también es recordada. Por aquella música que tenía de Jan Tiersen, que si vas a cualquier cafetería cookie y tal, pues suele estar sonando, ¿no? Sí, es como también un tópico
8: muy chula,
9: cine feliz. Y el cine francés también ha abusado mucho de estas películas buenrolleras, por decirlo así, películas que dan felicidad. De hecho, la película del Negrito y el Tullido, Intocable.
8: Efectivamente.
9: Intocable, la película que hizo un taquillazo abismal. Y lo hizo precisamente porque...
10: El Tullido y el Negrito, próximamente en sus pantallas.
7: Bueno, he hecho una sinopsis ahí.
3: La iban a llamar así, pero al final...
9: Sin spoiler, ¿no?
10: Iremos
9: sin spoilers. Sin spoilers. Como digo, el cine francés, Intocable, triunfó...
10: El Tullido que está forrado.
9: El Tullido forrado, sí.
8: Sí.
9: Y el Negrito feliz, ¿no? El Negrito feliz que le hace la vida mejor, incluso lo tira por paracaídas. Una muy reciente, la familia Bélier, una familia de mudos, salvo la hija adolescente que no es muda y que, bueno, pues intenta hacerle ver que la vida...
3: No, ¿has dicho mudo o mulo?
9: Mudo, sin habla.
3: Es que he tenido mula, y que no mule.
9: Familia de mulos.
3: Y que dijiste no le una película de un caballo, no sé qué.
9: Esta es, no, de mudos, que no hablan. La familia Bélier se llama. Bueno, esta en un... No me gustó tanto, pero también podría clasificarse dentro de ese género de películas así felizotas, ¿no? Y la que decía Tony, Pequeña Miss Sunshine, que para mí es una de mis favoritas, de la que voy a traer aquí a colación esta noche. Una road movie en esa camioneta amarilla con una familia distópica, cada cual más raro, cada miembro más raro, incluso el abuelo, pues sabíamos cómo acababa un poco mal el abuelo en aquella película, y el concurso de belleza. Concurso de belleza.
10: Buen rollo.
9: De la niña que genera un buen rollo.
3: Pues a mí la chiquilla no me da buen rollo.
8: A mí tampoco.
3: Me da como
9: poco
8: a la
9: de
8: chiquilla. Le había hecho falta un par de hostias.
9: Sí.
8: Es verdad. O sea,
3: buen rollera, pero hostias.
7: Educación.
9: Básicamente.
8: Ponlo como quieras.
9: Vale. Venga, más. ¿Os acordáis de Tom Hanks con Steven Spielberg en La Terminal?
3: Ah, sí. Se vende, es verdad.
9: La Terminal es una de esas películas también. Completamente positivas. Está basada en una historia real, de hecho, aunque bastante ficcionada, ¿no? Y bastante hollywoodiense. Bueno, en este caso era un refugiado iraní de nombre Mehran Karimi Nasseri, que vivió no en Nueva York, donde se sitúa la película, sino en el aeropuerto Charles de Gaulle de París, entre los años 88 y 2006. Estuvo todos esos años en el aeropuerto de París, allí, retenido, sin poder salir. Y bueno, pues viviendo y al final pues haciéndose amigos de la gente que trabajaba y convivía por allí, que es lo que le ocurría a Víctor Navorsky del país ficticio de Cracovia, ¿no?
8: Sí.
9: Que era el que inventaba Steven Spielberg y compañía para aquella película que estaba bastante bien. Estaba allí no por capricho, ni por ocio, ni por turismo, sino por encontrar el autógrafo que le faltaba a su padre de una foto de jazz con todo grandes leyendas del jazz. Una película muy bonita, La Terminal, de Steven Spielberg. Películas de superar adversidades y al final que salga la gente pues muy contenta de la sala, En busca de la felicidad, con Will Smith. Le pasaba bien. Todo tipo de perrerías laborales, económicas, de penuria, dormir en la calle, etcétera.
10: Por cierto, que qué feliz es Will Smith.
9: Sí, un tío feliz. Sí,
7: es un tío feliz.
10: De los pocos actores que conozco de Hollywood, porque es amigo mío y lo conozco. De los pocos que dices, joder, qué tío más feliz y desprende ese buen rollo.
11: Sí.
10: Siempre.
7: Es de lo que
10: decíamos. No porque antes, se habla amigo de Pablo Motos.
7: De lo que decíamos antes, que pueden ser biológicamente felices, ¿no? De los que tienen predisposición a ser felices y punto.
10: Pero es que tendrían que ser muchos más, porque tienen mucho dinero, fama, tienen todo y.
11: Pero hay actores con cara de amargado, macho.
9: Sí, pero el chiquillo no, los genes no lo lleva.
11: No,
9: el Jaden
11: no,
9: este no.
11: Joder, qué cara.
10: Ha salido la madre.
7: Pues la madre está bien, bien, bien.
10: Ya, vale. Eso es una cosa y otra cosa. Sí. Feliz.
7: La cara limón no tiene nada que ver con.
12: No, debería ser feliz, coño, está buena. Sí.
9: Lo agrio se lleva. Se lleva dentro. Bueno, pues Will Smith pasaba mil tipos de penurias en aquella película y acababa pues haciendo sacar una sonrisa y alguna lágrima también al espectador. Bueno, La vida secreta de Walter Mitty.
12: Hey,
9: ¿eh? Bien, y Héctor y el secreto de la felicidad. De nuevo con Simon Pegg.
11: Esa sí que me gustó.
9: ¿Eh? De Zombies Party.
11: La de Walter Mitty no me gustó nada.
9: Bueno, pues son las dos que yo creo que buscan una felicidad que es demasiado irreal, ficticia. Es decir, si tú eres triste, es un tipo medio, un pobre diablo, un tipo gris de oficina, trabajador, poco contento y poco querido por tu alrededor, ¿qué haces? ¿Te vas a viajar por medio mundo?
11: Ya, pero dicen que la felicidad está en eso, en viajar también.
9: Sí, pero claro, no sé.
12: Yo lo mismo igual que las pelis. Necesito un viaje de vez en cuando.
9: No, si un viaje de vez en cuando... Un viaje de vez en cuando hay que darse. Bueno,
12: le buscáis.
11: Tiene razón.
12: Se pela punta.
9: Claro, pero no te vas al Himalaya, a Groenlandia, a mil. Sí, que claro.
12: Poco exagerado, ¿eh?
9: Poco exagerado.
12: Qué lástima.
9: Nada. Bueno, ya por último quería citar, en este caso no una película buen rollera, aunque también tiene algún punto positivo, sino un personaje, yo creo que el personaje más feliz, o mejor dicho, el según lo retrató Tim Burton, el director de cine más feliz. Y a su vez, el peor de la historia del cine. Fue Ed Wood.
7: Ed Wood.
9: Ed Wood, si no fuese por su felicidad, esa felicidad que tenía, esa ingenuidad, ese carácter soñador, alegre, no habría hecho las que hoy son consideradas las peores películas de la historia del cine. Y habría sacado a Bela Lugosi en ellas y demás. En Ed Wood, que retrata muy bien eso de, bueno, pues vivir con esa parte de felicidad que te lleva a conseguir lo que tú quieres, por muy mal que esté.
7: No, plasmaba muy bien esa peli, ¿no? Cómo montaba sus propias
12: efectos especiales.
7: Efectos especiales. Venga, y demás.
9: Está bien, me gusta.
7: Que no tenemos pulpo. Bueno, ya nos lo inventamos. No tenemos monstruo para la película. Bueno.
12: Que se ven los hilos de las naves.
9: Positiva. Bueno, pues más o menos son películas que todas requieren... Bueno, son películas casi siempre populares, ¿no?
10: Entonces, sí, pero que bueno, que para
9: un domingo por la tarde vienen genial.
10: Claro, o sea, para
11: mejor
10: las señoras
11: que
10: mayores.
11: Poner en Antena 3.
7: bastante mejor.
10: Yo te pondría a ti para poner películas en Antena 3 el domingo que sean de este rollo.
9: Sí, claro, sí, sí. ¿No?
10: Cuando te ponen dramones ahí, que mi mujer se las traga todas, le encantan. Y te vienes con una mala leche para grabar aquí un programa que yo ahora mismo no estoy feliz aún. Ahora lo estoy empezando a estar.
7: Bueno, en general, perdona que te interrumpa, en general, no solo en el cine, sino si nos metemos más en la televisión, debería haber más felicidad en los contenidos.
12: Es así. Sí. ¿Sí? A mí me gustaría que se hicieran más películas felices.
7: Sí.
12: Es verdad.
7: Y más programas felices.
12: Sí.
7: Sí, es decir.
12: Sí. Y que yo vaya y me lo pase bien. Hombre, y no vaya yo a sufrir allí.
9: Es que
12: a
9: ahora hay tanto sensacionalismo y tanta polémica en todos los...
10: En tanto tomate,
9: ¿no? Sí. Ahí en todo, en los deportes, en la política, en todo, que al final uno ve la televisión y se pone...
11: Pero de todas maneras,
12: cabronao.
11: Cuando tú ves a gente feliz en la pantalla, a la gente no le gusta. A la gente le gusta ver desgracias para sentirse consigo mismo mejor.
9: Es que esto es un tema que...
11: Tú cuando ves a un tío en la tele y lo ves que le va todo bien, que es feliz, parece que te jode y dices...
7: Sí. ¿Será el tío? Sí, me cago en... Pues no.
12: Me pasa con Cristiano Ronaldo.
11: Es eso. ¿Sí? Que sí.
12: ¡Sí!
10: El secreto de la felicidad no es hacer siempre lo que se quiere, sino querer siempre lo que se hace.
11: Ahí estamos.
7: Bueno, ¿y en qué medida os afecta en vuestra cota de felicidad la meteorología, el tiempo?
11: A mí, pues yo creo que bastante.
12: No, a mí no.
11: ¿No?
12: No.
11: Me o sea, llueve, llueve y estás igual de feliz que...
12: Sí, yo sí.
7: Sí.
12: Es más, me gusta. Soy como Peppa Pig.
7: De hecho.
12: Me gusta saltar en los charcos.
7: Bueno, pues sí, eso es lo que...
9: Eres un poquito cerdo.
12: No, me da igual.
7: Eso es lo que dice la próxima canción, que hay gente que solo es feliz cuando llueve.

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1: Pues efectivamente, lo habéis adivinado. Son Garbage, Shirley Manson, su cantante, y Butch Vig, que aquí en esta banda ejercía de batería y, como comentaba con Tony antes, pues productor de discos históricos y de bandas históricas. Sí. Nevermind de Nirvana, sin ir más lejos.
2: Siamese Dream o el Melancholy de los Smashing.
3: Y posteriormente Foo Fighters.
1: Y Sonic Youth. Bueno, es que como productor el tío ha recaudado, ¿eh?
3: Este grupo es basura.
1: Este grupo es basura. Garbage. Bueno, lo que decíamos antes, hay gente que encuentra la felicidad en la lluvia y en los días grises, sí. Y yo no soy de eso.
3: Yo soy más fácil de encontrarlo un día bueno.
1: A mí no, yo...
3: Le puedo aceptar poco, sí.
1: Reconozco que el solecete...
3: Pero el secreto está en saber aprovechar, o sea, saber sacarle el punto bueno a todo, ¿no? A los días malos y a los días buenos.
1: Incluso al granizo.

0: ¿Y la tecnología que nos ha traído más felicidad o más disgustos, Juan?
1: Yo creo que un poco de todo, ¿no?
2: Yo creo que más disgustos, ¿eh?
1: Yo creo que más disgustos.
2: Yo era más feliz antes de tanta red social, tanto WhatsApp y tal.
0: Hace poquito, ¿no? Que se decía el grado de felicidad que se conseguía cuando dejabas Facebook.
2: ¿Sí? Claro.
1: Sí, ¿no? Sí. O sea, cuando te borras.
0: Cuando te borras. Pasas de Facebook.
1: No, te borras, directamente.
0: Automáticamente eres más
1: borras
0: feliz.
1: Borras tu perfil y fuera. Bueno. Y eres feliz.
0: No, habrá que probarlo.
2: Yo conozco gente que se está quitando, ¿eh?
1: Sí, yo también.
2: Podría nombrar unos cuantos que se han quitado.
3: Esta sintonía muy feliz, tío.
1: Esta buen rollera también. ¿Cómo era? Feel Good Songs.
2: Feel Good Songs sería.
1: Feel Good Songs, sí. Bueno, pues sabéis lo que siempre se dice, ¿no? Que el dinero da la felicidad, ¿no? Sí. Bueno, pues os invito a que en Google hagáis una búsqueda. Pongáis dinero, felicidad, ¿no?
2: Dinero, felicidad.
1: Ponedlo en Google. De hecho, la gente que nos está viendo puede hacer. Bueno, pues las dos primeras entradas son dos noticias, una de el ABC y otra del País. Bueno, la primera dice: un grupo de psicólogos ¿psicóticos? Demuestra.
2: De psicólogos psicóticos.
0: Todos mezclados.
2: Demuestra que son más felices que nadie. Nunca iría a su consulta.
1: Estáis con la puntillica, ¿eh? Bueno, pues un grupo de psicólogos demuestra que el dinero no da la felicidad, ¿no? Uh-huh. Bueno, luego explica de qué va el estudio.
2: Son pobres.
1: Y la segunda entrada de Google, de estas del País, pone: el dinero sí da la felicidad, según un estudio oficial británico. O sea, bueno, ni los propios estudios se dan. Se ponen de acuerdo.
0: Son universidades inventadas ya.
1: Sí, ya lo sabemos. Bueno, pues en cuanto a la felicidad, en cuanto a apps, he encontrado muchísima bazofia. Hay mucha basura. Bueno, no os imagináis, ¿eh? O sea, aparte, has hecho una búsqueda de felicidad en Google y te aparecen seminarios de esos de comecabezas, de
2: sectas,
1: ser más feliz.
2: Sectas.
1: Bueno. Huevo.
2: Y las cadenas que te llegan por WhatsApp de reenvía esto y serás feliz.
1: Bueno, eso no me jodas.
2: En tu vida. Serás feliz en tu vida.
1: Bueno, pues aparte he querido obviar todas esas páginas de bazofia y me he bajado unas cuantas aplicaciones.
0: Que las has bajado y todo.
1: Sí, hombre, claro.
2: ¿Y te funcionan? ¿Estás haciendo más feliz?
1: Y de hecho, un voluntario.
0: Venga.
1: Bueno, porque aquí la primera aplicación se llama calculadora de felicidad.
0: Venga, dígale. ¿Quién es el voluntario?
1: Yo. Venga, va. Bueno, en una escala del 1 al 10, aquí te marca, como podéis ver, y bueno, los oyentes, si lo bajáis, lo podréis ver, que tienes que ir marcando según de 1 al 10 lo que te voy diciendo, ¿vale? Venga.
0: A ver.
1: En cuanto a tu pareja y relaciones con tu pareja, hostia, del 1 al 10.
0: Ya me están tocando los cojones.
1: ¡Cuidado!
0: Vale.
1: Responde bien que.
2: Voy a ser sincero.
1: Venga, va. Del 1 al 10. Del 0 al 10, perdona.
2: Del 0 al 10. En cuanto a mi pareja, felicidad, un 9.
1: Sí. 9, venga, vamos a marcar aquí el 9. Venga. Sí. Familia.
2: 10 en este momento.
1: Un 10. Sí. Venga, bien. Trabajo, actividad laboral.
2: 10 también.
1: Hostia.
2: Llevas el bote, ¿eh? Te vas a llevar el bote.
1: Aprendizaje, desarrollo personal y formación.
2: Un 5.
1: Un 5, venga, vamos a ver. Amistades, relaciones sociales y de amistad.
2: Un 9.
1: Un 9, vale. Alguien te cae mal, por ahí, ¿eh?
0: Estamos ahí.
1: Ocio, tiempo libre y aficiones.
0: Un 3.
1: ¡Sí! Salud, deporte y cuidado físico.
0: Un 1.
1: Te recuerdo que ahí también 0, ¿eh?
0: Un 1.
1: Venga,
0: un 1.
1: Un 1, lo marco. Bueno, y aquí marca otro que es varios, que lo podemos poner. Pone otras áreas de mi vida.
2: Un 6, venga.
1: Vamos a marcar.
2: Soy happy total.
1: Vale,
2: te lo digo ya.
1: Y ahora voy a buscar si encuentro el botón de.
2: A ver qué te da.
1: A ver qué me da, ¿vale?
2: A ver qué te da.
1: Análisis.
2: Bueno, ¿lo podemos sacrificar?
1: Bueno, pues ya, la aplicación es tan buena como pone: no hay datos suficientes para marcar. Bueno, pues os lo digo, esta aplicación tan magnífica que me ha dejado mal se llama Calculadora de Felicidad.
2: Bien, vale.
0: Bien.
1: O sea, nos ha rellenado 3 minutos del programa.
2: Ya nos ha hecho felices.
0: No, yo creo que la letra pequeña pondrá: ¿has sido feliz mientras que hacías esta test?
2: Pues sí, ya está. Claro, pues ya está.
1: Bueno, vamos con otra aplicación que tampoco la ha probado, tenía que haberla probado antes. ¿También? Se llama simplemente Feliz.
2: Vamos a ver.
1: Otro voluntario, así. Por favor.
2: Venga, Roberto.
0: Venga, voy. Vamos.
2: Voluntario, Roberto.
0: Vaya, voluntariamente.
1: Pues la aplicación Feliz, sí. Como podéis ver, vosotros que estáis aquí en la mesa, es un icono de un emoticono de alguien sonriendo y los demás. Y otros emoticonos muy tristes al lado.
0: Sí. Vamos a por ello.
1: Bueno, pues vamos.
0: Vamos a ver.
1: Pone toca para continuar, le damos, venga.
0: Uh-huh. Sacamos la maquinaria.
1: ¿Cómo ser feliz? ¿Vale? Define esto.
0: Venga, va.
1: Iniciar, venga.
0: Vamos a arrancar.
1: Y ahora vienen unas cuantas preguntas, ¿vale?
0: Adelante.
1: ¿Cuántas horas duermes al día? Hay tres opciones, A, B y C. A, 5 horas o menos.
2: Sí.
1: Entre 6 y 7, 8 o más.
2: Pues 8.
1: ¿8 o más?
2: Respuesta
3: no tiene hijos. Sí. Todavía.
2: Todavía.
1: Vale. Siguiente. Normalmente comes A. Cuando puedo y lo que puedo. Desayuno, comida y cena. Desayuno, almuerzo, comida, merienda y cena.
2: Joder, pues la última.
1: La última. C. Vamos. ¿Tus ingresos te permiten sobrevivir,
2: sí,
1: darme algún capricho o vivir sin preocupaciones?
2: Darme algún capricho.
1: Bien, sí, vamos, seguimos. Estamos ya en un 40% del test, amigo, ¿eh?
2: Uf.
1: ¿Tu familia?
2: Qué rápido.
1: A ver, no. ¿Tu familia
2: sí
1: me cuestiona constantemente, me apoya, haga lo que haga?
2: ¿A ti?
1: No estamos en contacto.
3: En familia pasa de ti, Juan.
2: Me cuestiona a veces.
1: Sí. Vale, bien. Seguimos otra. ¿Perteneces a algún club deportivo, asociación?
2: Sí.
1: Sí.
3: El Albacete Balompié cuenta.
1: Respecto a tu pareja. Uy, wow, bueno, estás librado una de estas. Bueno, aquí pone, no tengo pareja,
2: ¿sí?
1: Me comprende y apoya o me critica más de lo necesario.
2: Me comprende y apoya.
1: Bien. Estamos ya terminando. Bueno. Los demás piensan de ti que eres.
2: Bueno.
1: Al loro, al loro.
3: ¡Cuidado!
1: Una persona mediocre.
2: Sí.
1: Alguien a quien imitar o una persona con potencial. Eso es lo que piensas tú.
2: Lo que pienso yo.
1: Sí, sí,
2: lo
1: sí.
2: Lo que
1: sí
2: piensas tú, que piensan los otros de ti. Pues igual con potencial no aprovechado.
1: ¿Ponemos con potencial?
2: Vamos a dejarlo ahí.
1: O mediocre. ¿Estás a tiempo de poner
2: mediocre?
1: Es que
2: estoy entre lo mediocre y lo potente, pero sin llegar a.
1: Vale, potente, potente.
0: Potente,
1: venga.
0: Potente, venga, potente.
1: Vale. Seguimos otra pregunta. ¿Te sientes capaz de? Pregunta, enfrentarme a cualquier problema, aprender de todo lo que hago o poca cosa.
4: Me importa un huevo.
2: Aprender de todo lo que hago,
1: venga,
2: diría yo, la
1: aprender.
2: B.
1: La B. Vale. Y
3: ¿cómo
1: ya
3: te
1: creo
3: deje mal esta aplicación?
0: Bueno, bueno, vamos allá.
1: Cuando cometes un error,
2: sí,
1: me cuesta mucho recuperarme, trato de olvidarlo o intento aprender algo.
2: Me cuesta, ¿eh? Me cuesta.
1: Te cuesta, venga, sí, vamos ahí.
5: Y esta es la
1: última,
5: cara.
1: Última ya.
0: Última.
5: Hacer un tiro en la cara.
1: Me sorprendo soñando despierto, nunca, de cuando en cuando o continuamente.
2: De cuando en cuando.
1: De cuando.
5: ¡Sexo!
1: Vale.
2: Bueno, ¿qué ha salido?
1: Vale.
2: ¿Qué tengo?
1: Resultado. Vale.
2: Sí.
1: Nuestro consejo. Esto te da un consejo,
2: ah,
1: ¿vale?
2: Bien.
1: Actualmente eres una persona bastante feliz.
2: Mm.
1: Procura no perder buenas costumbres.
2: Bien.
1: Y trata de seguir los consejos que te hemos ido ofreciendo a lo largo del test.
2: Bueno.
1: Enhorabuena.
0: Sí. Bien.
2: Gracias. Gracias, aplicación.
1: Bien, bueno, pues esta aplicación
2: mejor,
1: tan maravillosa se llama Feliz.
2: Sí.
1: Qué bonito que es Feliz.
2: Qué
1: y
2: qué
1: cómo nos ayuda a los móviles y la tecnología,
2: sí,
1: a ser feliz.
2: A no hacer nada en la vida.
0: Bueno, con la sección con la que arrancábamos, es decir, ¿esto te hace más feliz? Esta tecnología.
2: Mira, hay pequeñas cosas que te hacen feliz. Por ejemplo, cuando vas de bar de viaje, una larga temporada de fuera de tu casa, y vuelves a tu váter.
1: Ahí está.
2: Eso es felicidad.
1: Eso es felicidad.
2: Sí,
1: sí, sí. En estado puro, aparte,
2: sí,
1: ¿eh?
2: Que sí.
0: Y a tu cama.
2: O cuando te mías mucho, mucho y llegas ahí un váter y tienes ese pequeño. ¿Sabes lo que te digo?
1: Sí.
2: Esa sensación de que. Calambre así de. Esa es la felicidad.
0: Qué gustazo.
2: Sí, sí, sí, sí, sí, sí.
1: Eso es placer qué, más que feliz, ¿eh?
0: Qué efímera que es, ¿eh? De verdad.
1: Sí, sí, sí.
0: Amigos, esto es Concepto Sentido. Andamos hablando de felicidad, de cosas felices y cosas bonitas. Esta canción sí que la tenía que poner. Es que mire qué canciones obvias que hablan de la felicidad, de happy y
1: la
0: tal.
1: ¿La cámara mecánica?
2: No.
0: Casi, casi, casi. Pero es que está.
2: ¿Farrell muy Williams?
0: No. Oh, casi, casi, casi.
2: Yo
0: sí. ¿Qué tenía que sonar? Estaba ahí, que la pongo o no la pongo. Es que.
2: Shiny happy people.
0: Pues escuché un día en una entrevista a Stipe, al cantante de los Rem,
2: sí,
0: que dijo que fue una canción que tuvo su coste para el grupo. Porque, digamos que hubo mucha gente. Bueno, esta canción forma parte de su álbum más popular, El Hour of sí Time, en el que estaba Losing My Religion y demás. Y asumía que tuvo un coste porque mucha gente conoció a los Rem a través de esta canción.
2: Y luego,
0: porque sonó mucho.
2: Más comercial, sí.
0: Porque sonó, pues, se utilizó para muchas campañas publicitarias, porque sonó hasta. Estaba en todas partes. Y quizás era o ofrecía una imagen demasiado distorsionada de lo que realmente eran los Remen.
1: Sí, eso es cierto, sí.
0: Que era un grupo como demasiado happy o demasiado... Y bueno, los Remen ya veníamos tiempo atrás y hemos hecho otras cosas. Pero bueno, ahí quedó esa canción y ahí está.

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Hola, hola, hola, bienvenidos a vuestra casa, bienvenidos a La Buena Onda, programa de Radio Libre, programa de Radio Independiente y el más influyente en cuanto a música y opinión se refiere.

0: Bueno, yo tenía planeada una cosa para todo el programa, y es tirar un cable hasta el salón para que escucharais de una vez al canallito, al canario que nos trae de cabeza, y que por culpa de él tenemos que hacer todos los días el programa con la puerta cerrada. Había tirado yo un cable de micro, pero se veía con mucha electricidad el volumen de ese micrófono, y he decidido retirarlo. Ya sabéis que aquí en La Buena Onda queremos ofreceros un producto de calidad, nada de ruidos ni cosas extrañas, aunque de vez en cuando pasan en este tiempo de radio. Bueno, que ya estamos aquí tus amigos, los de la Ducati y los de Aston Martin, dispuestos a pasar, como siempre hacemos, 60 minutos de entretenimiento. Y como siempre a tu vera, a tu ladito, querido, querida, gracias por hacernos compañía un día más frente a las opciones convencionales, como son los informativos tradicionales. Pues llegó el día de la hora H dentro de unas horitas. Estamos a 11 de junio de 2026, jueves. Y hoy comienza uno de los mayores espectáculos mundiales, nunca mejor dicho, espectáculos globales, porque hoy comienza el Mundial de Fútbol, hasta ahora el más grande de la historia, con 104 partidos. Se me ha quedado a mí ese dato de los 104 partidos, pero no sé cuántas selecciones hay en liga ahora mismo. No sé si... Bueno, no lo sé. Nosotros, España, es decir, nosotros, debutamos el próximo lunes a las 6 de la tarde. Por supuesto, el partido lo veremos aquí en la emisora. Deseando muchísima suerte, y esto lo digo con los dedos cruzados, y realizaciones aquí para corroborarlo. Estoy con los dedos cruzados, tú lo ves. Deseando que España, bueno, pues se lleve unos buenos goles. ¿Ante Cabo Verde o ante Arabia Saudita? Realización. Creo que es Cabo Verde, si no me equivoco. Arabia Saudita el segundo. Y el tercero contra Uruguay. Vamos, que no deberíamos tener problemas para clasificarnos para los 16avos. Hay 16avos en este mundial, ¿no? Ni idea. Clasifican primero y segundo de grupo. Y, bueno, ¿qué te digo? Ante Cabo Verde y ante Arabia no deberíamos tener problemas. Con lo cual la piedra gorda debería ser Uruguay. Veremos a ver qué tal sale todo. Esperemos que, bueno, España se lleve el pleno de victorias, no solo en la ronda de grupos, sino en todo el mundial. Eso quiere decir que nos llevamos la ansiada Copa del Mundo. Estamos en nuestro WhatsApp, estamos en el 615-56-98-99, 615-56-98-99. Tenemos nuestro mail infolabuenaonda@yahoo.es, infolabuenaonda@yahoo.es. Síguenos en facebook.com/buenaondaradio, nos regalas un me gusta. facebook.com/buenaondaradio, nos harías muy, pero que muy felices. Y también estamos en Instagram, estamos en TikTok, en /DaniConRadio. Repito, /DaniConRadio. Esos dos canales. Bueno, pues nosotros sin más dilación vamos a ir arrancando motores. Así que como todos los días, recibe los saludos de quien te va a acompañar a lo largo de este trayecto de una hora de radio. Los saludos de tu amigo Dani González un día más. Encantado de poder compartir contigo este ratito de radio que aquí arranca, aquí comienza. Bienvenidos, bienvenidas, esto es La Buena Onda, comenzamos. Arsai.
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0: Realización, me has dejado ahí el micrófono abierto. Por supuesto, apúntate este mes que no le cobras.
3: ¡Hala! ¡Otro mes que no cobras!
0: Y nosotros nos vamos directos a la información.

0: ¿Qué pasa, realización? Ah, me hace señas el WhatsApp. Ostras, pues este WhatsApp tiene razón. 615-56-98-99. Cuando estaba aquí Jesús en la radio, pues no nos metía ruido el micrófono. Y tienes toda la razón, querido, querida. No sé por qué esta vez me ha metido ruido. A lo mejor porque es un cable de doble longitud. No lo sé. Por el caso es que el micrófono del canal metía ruido y por eso he decidido quitarlo prácticamente a un minuto de entrar en la antena. Bueno, que es 11 de junio, es el día 162, es decir, el 162º día del año en el calendario gregoriano. Sería el 163 en los años bisiestos, años siniestros. Quedan 203 días para finalizar este puñeterísimo 2026. Vamos con esas efemérides ocurridas tal día como hoy de años anteriores. Tenemos, por ejemplo, que en 2001 en Estados Unidos, el terrorista Timothy McVeigh es ejecutado por su intervención en el atentado de Oklahoma. En 2002, en el Congreso de Estados Unidos reconoce, el Congreso de Estados Unidos reconoce que el italiano Antonio Meucci y no el estadounidense Alexander Graham Bell inventó el teléfono. En 2004, en la Catedral Nacional de Washington se ofician los funerales de Ronald Reagan. En 2005 el G8 acuerda cancelar la deuda que tenían con ellos los 18 países más pobres. En 2010 en Sudáfrica, mira como hoy, comenzó la Copa del Mundo 2010, el primer mundial de fútbol en la historia disputado en tierras africanas y el segundo fuera de Europa o América tras Corea-Japón 2002. O sea que esta fecha nos trae suerte a España. Esta fecha nos trae suerte a España. Un 11 de junio de 2010 comenzaba el Mundial en Sudáfrica y luego España se lo llevaba. Pues oye, yo que creo en las casualidades, ¿por qué no pensarlo esta vez? ¿Por qué no pensarlo? En 2015 en Santiago de Chile dio inicio la Copa América de Fútbol 2015. En 2020, en Bogotá, Colombia, Luis José Rueda Aparicio se posesiona como arzobispo de Bogotá. En 2021 se da comienzo a la edición 2020, pospuesta por un año debido a la pandemia de COVID-19 de la Eurocopa de Fútbol. En 2023, en Buenos Aires, Argentina, Uruguay gana la Copa Mundial de Fútbol Sub-20. Y en 2026, es decir, hoy en México será inaugurado inaugurada la Copa del Mundo 2026, siendo histórica al ser el primero con 48 selecciones, sede en tres países, México, Estados Unidos y Canadá respectivamente, siendo México el primer país en tener tres mundiales tras las ediciones de 1970 y 1986 y el primero en ser inaugurado por una mujer. Esto nada, esto dentro de un ratito. Cuando acabe la buena onda, conecta con la tele que te vas a entretener durante todo el día. Celebraciones, conmemoraciones. Hoy es el Día Internacional del Vino Rosado. Bueno, que ha incrementado su popularidad en los últimos años, en especial por tratarse de una bebida versátil que aporta un perfil tan interesante como su olor y aromas, su color y aromas. Es el Día Internacional del Lince. El lince euroasiático fue en su día bastante común en la mayor parte de Europa. Sin embargo, las poblaciones originales se extinguieron en gran medida y su abundancia se ha reducido drásticamente en los últimos dos siglos debido a la caza, los cambios en el paisaje y la fragmentación del hábitat que dificultan la migración. En España, el 12 de diciembre se celebra el Día del Lince Ibérico y es una fecha creada en el año 2015 por iniciativa de la Consejería de Medio Ambiente y Ordenación del Territorio de la Junta de Andalucía con la finalidad de visibilizar el peligro de extinción que acecha a esta especie. Es el Día Mundial de la Lucha contra el Cáncer de Próstata. Es el Día Internacional del Síndrome KBG, que es una enfermedad rara que se origina por mutaciones en el gen ANKRD11, que se ubica en el cromosoma 16 y es el responsable de generar una proteína que se encuentra en las neuronas. Según las Naciones Unidas, hoy es el Día Internacional del Juego. El 14 de marzo de 2024, la ONU ha decidido proclamar oficialmente el Día Internacional del Juego para su celebración el 11 de junio. Sin embargo, la Asociación Internacional de Ludotecas, la ITLA, recuerda originalmente esta efeméride desde 1999, cada 28 de mayo. Por lo tanto, hay dos fechas del año que son remitidas correctamente como Día Internacional del Juego. En Argentina tenemos que es el Día del Vecino, conmemorando el aniversario de la segunda fundación de Buenos Aires. Y el Día del Vidriero, el 11 de junio de 1944, se instituyó en Argentina el Día del Vidriero con el objetivo de reconocer esta actividad profesional que combina la creatividad del artesano con la tecnología industrial aplicada a los materiales. Realización, ¿qué te ha pasado? Vale, que te ha petado el canal número 3. Nada, no pasa, no te preocupes. Tenemos que en Honduras es el Día del Estudiante en honor a José Trinidad Reyes. Y en cuanto al santoral del día, hoy estás de enhorabuena si te llamas Aleida, Alejo, Apolo, Bernabé, Espín, Espinolo, Félix, Fortunato, Hugo, Ignacio, Juan, Manasés, María, Máximo, Parisio, Remberto, Rosalina, Teófilo y Yolanda. Dicho todo esto, hasta aquí nuestras noticias del día de hoy.
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3: ¿Sabes lo que significa la palabra inefable? Aunque el sonido de esta palabra nos remita a alguna característica negativa o desagradable, nada más lejos de la realidad. Esta palabreja significa que no puede ser dicho, explicado o descrito con palabras, generalmente por tener cualidades excelsas o por ser muy sutil o difuso.
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0: Estamos en el 615-56-98-99. Peticiones que nos llegan a través de WhatsApp. Nos solicitáis a ver si podemos comenzar en el día de hoy con Damiano David, cantante italiano de Maneskin. Bueno, pues nosotros hemos elegido una de sus canciones llamada Born with a Broken Heart, nacido con un corazón roto, que nos piden por aquí que se la dediquemos a Carmen de Laguna de Duero. Así que esa dedicatoria con esta canción. Comenzamos hoy los disquitos aquí en La Buena Onda.

0: Pues es Damiano David con este Born with a Broken Heart. Y ahora nos vamos a ir con una canción que recuerda al Mundial 2002 que mencionábamos anteriormente. ¡Allá que vamos!
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96, 98, 99. Hoy la cosa va de mundiales, parece ser, porque nos estáis pidiendo por aquí la canción de Bisbal, Waving the Flag, que era la canción que España puso para Eurovisión, te iba a decir, para el Mundial 2010. Eurovisión, te iba a decir. Y esta es la canción que pusimos desde aquí, desde España, en el Mundial 2002. Por lo menos esta era la música, la canción que ponían en Antena 3. Fíjate, se me acuerdo hasta de la cadena que emitía el Mundial. Antena 3. Antena 3. ¿Cómo ha cambiado la cosa? Ahora todo la 1. Ahora todo la 1. Y la Zon, y la Zon. Es por donde voy a ver yo los partidos. Ay, Juan Carlos Rivero. No, no te trago, no te trago. Venga, vámonos. Que levante la mano que se quiera salvar. Que pase Bisbal.

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0: Me decís a través del 615-56-98-99 que si es la primera vez que conecto un micrófono al canal de Jesús Inkelstein. Creo que no. Creo que ha habido alguna que otra obra que hemos cazado con el micrófono suplente. Por ahí el cable sí que llegaba desde aquí, desde el estudio. Al canal hay que ponerle doble cable. Pues otra en para acá, que no me lo voy a traer para acá. Por cierto, hay una mosca de la gorda volando por aquí. La mosca de la fruta. Marino, ¿cómo me tienes la casa? ¿Cómo me tienes la casa? Solo te falta la mano de quien falta. Ay, Dios mío, Dios mío. Estamos con Marta Santos con este tema llamado Contigo. La verdad es que Marta Santos tiene unas canciones preciosas, maravillosas. Todo hay que decirlo. Saludo a mi compañero Jesús Fradejas. Buenas tardes, amigo.
1: Buenas tardes, Dani.
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0: Bueno, pues como siempre hacemos hasta ahora, más o menos, vamos a saludar a todas nuestras emisoras asociadas. Emisoras que de lunes a viernes y de 2 a 3 de la tarde conectan con este estudio para estar entreteniendo a todos sus parroquianos, que son los nuestros. Así que saludamos Radio Locura FM Valladolid, Radio Locura Sanlúcar, Nido Musical Radio, Radio Sin Barreras. Saludamos al grupo Radio Cadena Española y a la última incorporación, como es Radio KNL. Saludamos a directores, hola. Saludamos a directores, saludamos a gerentes. Y saludamos a las decenas de miles de orejas que todos los días tienen a bien en sintonizarnos, aunque sea un ratito, 5, 10, 15 minutos, o el programa entero, quién sabe. Pues para estar entretenidos, para estar conectados. Tengo yo por aquí mi móvil cargando, no el de la radio así. Bueno, ya va por el 99%, nada, no nos vamos aquí sin el móvil cargado. Esta carga corre por cuenta de Marino, que se sepa, ¿eh? Así que si Marino quiere pasarme la factura de la luz, por el casual que sea, nos lo puede pasar. Por cierto, ayer a estas horas más o menos hacía un fresquito. Hacía un fresquito del copón. Que me lo comentabais ayer a través del WhatsApp y no lo pude comentar. Por aquí por esta zona hacía un fresquito del copón y yo lo noté cuando me iba de la radio. Aquí en la radio había unos 26, 27 grados. Sin embargo, en la calle hacía una temperatura divina. Ahora te digo una cosa, hoy no es la misma historia. Hoy hace una temperatura terrible, apocalíptica. Como que tenemos hoy 31 grados de máxima previstos, que seguramente ya estemos alcanzando.

0: 2:34.
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2: Aquí estoy, que no me he ido, aquí sigo hasta las 3 de guardia. Estamos en las 2 y 40, la 1 y 40 en el paraíso. Estamos aquí disfrutando de un buen ratito de radio, este break en el día que nosotros llamamos la buena onda, que dura 60 minutos aproximadamente, todos los días, de lunes a viernes, de 2 a 3 de la tarde. Y que es, al menos para mí, un potente antidepresivo, más que cualquier fármaco que te vas a encontrar en la farmacia de abajo de tu casa. Por lo menos yo me lo tomo como tal, como un potente antidepresivo, y que los médicos, ya se lo he dicho ya más de un médico, que los médicos deberían recetar más radio. De hecho, hace no mucho aquí en Antena, mi amigo Pedro Javier decía que la radio salva vidas. Y totalmente de acuerdo. Me puso una gran responsabilidad sobre mis hombros, pero es totalmente cierto, la radio salva vidas. Por ejemplo, ¿qué hubiera sido de mí en la pandemia? De la radio. Sin mí con la radio. A ver, que me está haciendo un lío. ¿Qué hubiera sido de mí sin la radio en la pandemia? Con aquel programa nocturno que hacíamos de 1 a 3 de la mañana. Con un lío de fechas morrocotudo. Sabíamos si decir que estábamos al día anterior, al día que correspondía. Teníamos un lío morrocotudo de fechas. Estábamos de lunes a jueves, de 1 a 3 de la madrugada. Y el viernes de 2 a 3. Estábamos en exclusiva en Radio Locura FM Valladolid. ¡Ay, la pandemia! Por cierto, hablando de pandemias, no se ha vuelto a saber nada del antivirus. No se ha vuelto a saber nada del ébola de África. ¿Casualidad? ¿O es que nos querían meter el miedo en el cuerpo? Que si vacunas, que si pandemia, que si etc. ¿Casualidad? Yo creo que han visto que nos solíamos el percal, que no nos iban a meter un COVID-2 y se han echado para atrás. Realización, cámbiame esta canción de canal, por favor. Ahora se oye mucho mejor. Gracias, compañero, gracias. ¿Qué iba a ser de mí sin ti? ¿Qué iba a ser de mí sin ti? ¡Ay, tú sí que eres un amigo!
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2: ¿Sabes lo que significa la palabra inefable? Aunque el sonido de esta palabra nos remita a alguna característica negativa o desagradable, nada más lejos de la realidad. Esta palabreja significa que no puede ser dicho, explicado o descrito con palabras, generalmente por tener cualidades excelsas o por ser muy sutil o difuso.
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0: Bueno, el día de hoy no ha sido como el del lunes, que el lunes fue escandaloso, los problemas que tuvimos con los canales de la radio. Hoy sí que subiremos podcast, pero estamos ahí en el limbo de subirlo o no subirlo, así que vamos a subirlo. Estamos con Aitana con esta canción llamada Segundo Intento. El segundo intento, precisamente lo que estamos haciendo con la mesa de mezclas, que nos va a llegar justita para el mes de julio, para el 29 de julio, que va a hacer su último acto de servicio. Y digo va a hacer su último acto de servicio porque tiene que llegar sí o sí a ese día. No tenemos otra alternativa, aunque por medio haya 6 días de vacaciones. No tenemos otra alternativa. Ya sabéis que a partir del 30 de julio Ricardo Day, mi compañero, se hace cargo de este programa. Y que yo mientras aquí en la sombra, entre bambalinas, haciendo pruebas, test y todas esas cosas. Voy a ser como Pedro de la Rosa, el test driver.
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0: 615-56-98-99. Dani, se te escucha como si estuviera con la emisora mal buscada. Ya lo sé, ya lo sé, ya lo sé, ya lo sé.
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0: Venga, que nosotros nos tenemos que marchar. 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

0: Bueno, pues nosotros no tenemos tiempo para más. Como siempre, gracias por la atención prestada, gracias por esa atención recibida. Y que nos escuchamos en una próxima cita con la buena onda, que será mañana, viernes 12 de junio del 26, con Ricardo Day. Efectivamente, Ricardo Day, mañana aquí en la buena onda, solamente mañana. Ya sabéis que él estará de continuo a partir del 30 de julio. Y hasta el 31 de agosto. De 30 de julio a 31 de agosto, Ricardo Day con vosotros en la buena onda. Y mañana de manera excepcional. Por lo tanto, yo me despido hasta el martes que viene. Martes 16. Momento en el que volveremos con más entretenimiento. Esperamos que con el canal 3, sin dar tanto por culo, como nos lleva dando unos cuantos días ya. Nosotros nos vamos, los saludos de quien te ha acompañado a lo largo de este trayecto de una hora de radio, los saludos de tu amigo Dani González, un día más. Encantado de poder compartir contigo este ratito de radio que aquí finaliza. Los compañeros que llegan enseguida con más programación, y si eres de los que desconecta cuando se acaba la buena onda, mañana a partir de las 2, Ricardo Day en la buena onda. Yo me despido hasta el martes, pasa unos buenos días. Y el martes, de vuelta aquí con todos vosotros. Gracias, hasta el martes, adiós.
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0: Amigos míos de la radio, ¿qué iba yo a contarles que no me acuerdo? Ah, sí, si te levantas por la mañana y el sol no te da calor.
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0: Feria de coplas.
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0: Ahí estamos. Lo que yo te contaba, por la mañana una buena tostadita. Cuidadito con la tostadita, se va a quemar.

0: Ahí estamos de nuevo, los de Feria de Coplas. ¿Qué tal? Amigos míos de la radio, recuerdos musicales, todos. Aquí comienza un día más. No te extrañe, hemos vuelto.
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0: ¡Ole!

Señor, bonitas las canciones para la feria de coplas de la radio que más te gusta. La que da gustito oírla. Que son las cositas del cariño. 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

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En cualquier momento del día te las ponemos, te las refrescamos. Venga, reiniciamos en el tiempo, que llega la hija de don Juan Alba, la que se quiere meter a monja. La...

0: 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Ay, que no tiene nada que ver.
1: Jovencito y canta bonito, se llama Manuel de Segura.
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Las bonitas, hace tiempo que no teníamos a Lola Sevilla. Bonita tú, Lolita, bonita tú, la canción de Tony LeBlanc. Ay, el paso doble de España, claro.

Ahí estamos en la mañana, levantando el párpado y arrancando el día. Estas emisoras que emiten este programa al amaneciendo, o sea, al amañanar, o sea, con las coplas de Luis Candela.

Ay, qué guapa que estás, Micaela. Tiempo sin saber nada de ti, bonita. Ese abanico, ábrelo.

Venga, que les llevo a las fallas de Valencia. Ay, como un muñequito de falla me quemaste, canta Rafael Conde, apodado el Titi. Mírala, mírala cómo suena. Oye.

Ahí nos tienen ustedes, españoleando un rato. Que no se pierdan las buenas costumbres, españolear.

En el caso que ustedes no lo sepan, están escuchando una radio española. Cantando por derecho lo español, se lo juro. Juro que soy español. Y se nota. Y encima te llama Sevilla. Casi nada.

Ellos, los paquíos. Sí, ya te lo venimos contando nosotros. Esas canciones que de otra forma ya no sonarían por la radio. Aquí las escribimos con la pluma de una gallina y la tinta de un...

0: En cuanto venía, mi madre decía: no quiero que salgas ni hables con él. 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

de las clásicas, las más bonitas, las coplas de las genuinamente folclóricas, las de toda la vida. Es Paca Rico.

0: se nos fue, pero la recordamos con otra canción. Ella murió por la copla, Marifé de Triana. Dime algo, Marifé, dime algo.
1: He cantado y vivido por la copla, también he muerto por ella. Por la copla, cuando se la siente y cuando se lleva dentro arraigada en tu alma, pues también hay que morir.

es un homenaje al gran compositor de coplas, Rafael de León. Las canciones que van a escuchar son todas suyas. Las canta la reina, la sobrina de la Juana, la Charo. Homenaje a Rafael de León. Ella fue...

Para todos aquellos que amamos y respetamos, admiramos este género, solo os puedo decir, por mi parte y de todas aquellas personas que la aman, gracias por escucharnos. Porque la copla jamás morirá.

un espectáculo sonoro impresionante. Sevilla, Expo Universal, año 1992. Espectáculo, Azabache. Cantaba María Vidal. Esta Lola Puñales, qué bonito lo canta ella.

Punto Infinito. Nos vamos. Finaliza por hoy Feria de Coplas. Si les gustó, mejor que mejor. Les habló un modesto locutor de provincias.

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2: Vámonos.

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0: Cuarentena.
1: ¿Por qué te vas? ¡No te vayas, hombre, no te vayas!
2: La leche, ¿por qué me voy? Porque si no me voy, me voy a mojar.
3: Con el de las gafitas negras.
1: Sí,
3: con la mosca Cheche, la mosca.
1: Ay.
3: Vamos a quedar con él.
1: Además, esto es bueno porque así tienes a la gente que va, pasa por la calle entretenida, ¿sabes? Estoy mirando para abajo y está la gente mirando. Nada, nada, no se preocupe usted, señora, que esto es un psiquiátrico, no se preocupe.
4: Hola, muy buenas tardes a todos, chicos. Ay, y chicas de la mía. Cuarentena.
1: Madre mía, ¿cómo
4: bueno,
1: estás?
4: Chicos, como ya veis, estoy hoy un poquito afónico.
1: Ya lo veo, ya.
4: De hablaros tanto, de cantaros todos los días nuestro... Nuestros temas.
1: Sí, tienes delito.
4: Bueno, eso no es nada.
1: Aquí estamos otro día más. ¿Qué tal? ¿Cómo estáis? Bienvenidos, bienvenidas a esto que se llama la cuarentena. Don Curro González, ¿cómo está usted?
5: Muy bien, me ha asustado. Te esperaba, pero no tan pronto.
1: Pues ya ves. Pedro Rama, quien va a estar también por aquí con todos vosotros, con musiquita, humor, dedicatorias, todo aquí en tu radio a partir de ahora mismo.
6: Venga, dice, hola, ¿cómo te llamas? Dice, Jara. Dice, ¿qué nombre más bonito? Dice, ¿a que sí?
7: Un saludito a todos los de la cuarentena de Barragán.

0: Muchísimas gracias. Muchas gracias.
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2: Hasta hace un momento creía que era albañil, pero acabo de descubrir que soy leviano.
3: A odio.
4: No toquen los botones, ay, hombre, no me toquen los botones más.
5: Venga, pues ya está.
3: Bueno, el Ivo este falla más con una discoteca de feria. Una.
5: ¿Una qué?
3: Una escopeta.
5: Yo digo, no puede ser.
3: Es que pienso más rápido de lo que hablo. Entonces yo estaba pensando que después iba a ir a la discoteca, por eso pasa, se va a escapar a la discoteca con la escopeta.
5: Y así tienes que hablar a partir de ahora.
3: Bueno, venga, pues me voy a poner la fila para que no se me entiende nada, porque si hablo más despacio no me da tiempo a decir nada.
5: Muy bien. Vas encaminando tu participación en este programa.
6: Anda, qué detalle, ¿te das cuenta?
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8: ¡Ay, qué rico!
9: Un camión lleno de políticos y llegando allá a Venta Quemada, el camión se volcó y esos políticos cayeron allá. Pues el dueño de la finca llegó y abrió un hueco y los enterró a todos. Cuando llegó allá Medicina Legal, el CTI, la Fiscalía, el Fiscal y todos llegaron. Bueno, ¿qué fue lo que pasó? Ese camión venía lleno de políticos, ya se volcó y quedaron ahí todos. ¿Y usted qué hizo los cuerpos? Yo, pues yo abrí una fosa y los enterré allá todos. Dijo, ¿y es que todos estaban muertos? Dijo, pues unos decían que no, pero como los políticos son tan mentirosos.
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11: ¿Sabéis que en las empresas hay cuatro tipos de indios? Los incas, los mayas, los aztecas y los arapajoes. Los incas son los que llegan a las 8 de la mañana y se ponen a hincar el codo hasta que se van. Los mayas llegan a partir de las 10 de la mañana y dicen aquello de... ¿Me ha llamado alguien? Los aztecas llegan a partir de las 12 y siempre dicen aquello de... Tú hazte cargo de esto y tú hazte cargo de esto y tú hazte cargo de esto. Y los arapajoes no pisan la oficina en toda la semana y llegan el viernes a las 3 de la tarde y dicen... Pues arapajoe, una reunión. Sinceramente, llegar a Arapajo es muy complicado, ¿eh? Lo más seguro es que estéis trabajando de incas y de mayas toda la vida.
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5: Que llega Jaime Maten
13: a jugar.
14: Ay, aló, buenos días, amigo Pedro de la cuarentena.
5: Hola.
14: El Jaime Mate, el de Luca, con mucha calorcita de mi corazón. Que me voy a dejar un patatú, porque te lo juro, Pedrico, que estoy asadico. Ay, qué calor que tengo, señor.
5: Vaya.
3: ¿Y cómo estará?
14: Mira, estoy aquí sentado en el frente del ventilador.
5: ¿Sí?
14: Y estoy con el ventilador, que para donde va el ventilador voy yo. Ay, Jaime Mate, qué calor que hace, nene, de verdad, este verano, el calor este nos mata.
5: Sí, es que...
14: Bueno, te voy a mandar Pedricico de mi corazón.
5: Venga.
14: Ay... Una cancioncita para que se dedique a toda la gente.
5: Estupendo.
14: De parte del Jaime Mate. Y se la dedica al abuelo Paco. Para ti.
5: Gracias.
14: Ay, mi amigo, el currante, el Teter Chumbi.
3: El Dios más grande.
14: Mi amigo Bardi, su hijo, la abuela Juana. Los chicos de Gumare. José María y su esposa, Diego Antonio Juan. Mi amigo Lillo. Y a toda la gente de la cuarentena de parte del Jaime Mate. De verdad, Pedricico.
3: Respira.
14: Ay, que tengo aquí la botella de agua fresca a mi lado, nene. Ay, ya me bebió tres botellas de agua fresca. Válgame el señor de verano.
3: Al agua.
8: la polletera.

0: Oli.
1: Così?
0: Come mate? Della quarantena? Margami il signor. No, tocca il bottone, ombre, non mi tocca il bottone mai.
2: Vai, tagliate, oio.
3: Iba con una bicicleta y llega y la ve allá al lado de una farola y viene un policía para él. Dice, mire, perdone, caballero, aquí no puede dejar usted la bicicleta. ¿Por qué? ¿Por qué? No, hombre, porque está enfrente el Congreso de los Diputados y claro, por aquí va a pasar el presidente, va a pasar la vicepresidenta, va a pasar los ministros, los diputados, los senadores. Dice, no pasa nada, yo le he puesto el candado y me llevo el sillín.

0: dónde te vas de vacaciones, Isabel?
1: A Cuba.
0: ¿Con tu marido?
1: ¿Tú cuando vas a Huelva te llevas las gambas? Pues lo mismo.
2: Pildoritas de humor.
3: ¡Ay, qué rico!
4: ¿Qué es lo primero que le meten a una mujer cuando se casa?
5: ¡Niño, niño! ¡Me vas a dar un infarto, niño! ¡Te voy a lavar la boca con petróleo, no con jabón, con petróleo!
4: ¿Qué es? El anillo de boda, mami.
6: ¡Vamos adelante!
3: Como cada día, incansables, están por aquí José Mari y Katy, nos encanta. Hola, deseamos dedicar la canción Polvo de Estrellas de Serafín Zubiri para todos los colaboradores y oyentes de La Buena Cuarentena. Pedro, Bopi, Curro, Jodeño, un abrazo grande. Gracias de José Mari y Katy, igualmente. Ya digo, es un placer teneros por aquí.
7: ¡Claro que sí! ¡De que esto es maravilloso, maravilloso! ¡Un abrazo!
8: ¡Ay, qué bonito! Quiero ser un pescadito que haga burbuja en tu piscina. Me mola.

mamá, ¿por qué cuando fríes las zarcillas en la sartén le cortas las puntas? Dice, ah, pues no sé, es algo que tu abuela siempre hacía. Al día siguiente va a hablar con la abuela. Abuela, ¿por qué cuando fríes las zarcillas en la sartén le cortas las puntas? Dice, ah, pues no sé, es algo que tu bisabuela siempre hacía. Al día siguiente va a hablar con la bisabuela. Bisabuela, ¿por qué cuando fríes las zarcillas en la sartén le cortas las puntas? Y dice la bisabuela, ¿qué? ¿Todavía no habéis comprado una sartén más grande?

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8: Bueno, pero
9: acaban
8: ¿pero
9: de
8: esto qué es?
9: De su entrenamiento.
8: ¿Pero esto qué es?
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11: ¡Ay, qué rico!
12: Un tío con una melena que llega a la puerta de una peluquería, se asoma así y le dice al barbero: caballero, ¿cuánto tiempo habría que esperar para poderme pegar un peladito? Y miró el barbero así alrededor allí en la barbería y dice: pues mira, ahora mismo tengo a tres personas, en horita y media podía estar con usted. Muchísimas gracias. Y se fue. Al siguiente día llegó el melenudo otra vez a la peluquería ahí. Se asoma. Perdone, caballero, ¿cuánto tiempo tendría que esperar para poderme dar un peladito? Y el colega otra vez, el peluquero allí mirando, a ver, tenemos aquí a uno, dos, tres niños, sería un cuartito de hora. En hora y 45 podría estar con usted. Muchísimas gracias. Y se fue otra vez y no vino más. Al siguiente día llega otra vez. Perdone, caballero, el melenudo ahí en la puerta otra vez. ¿Cuánto tiempo tendría que esperar para un peladito? Pues mire, hoy está la cosita más rapidita. Mira, a ver, un par de personas, el niño. Pues mira, en hora y cuarto podía estar con usted. Muchísimas gracias. Y se fue otra vez. Y escúchame, cuando se fue, el peluquero todo escamado ya le dice a un amigo suyo que estaba allí: Juan, sigue a ese hombre, hombre. Hazme el favor de seguir a ese hombre, que siempre viene aquí a la peluquería, pregunta que cuánto tiempo queda para poder pelarlo, se lo digo y se va, ella no viene más. Total, lo siguió Juan, y cuando viene Juan al rato, viene riéndose. Y le dice el peluquero: Juan, ¿a dónde ha ido al final este tío? Y dice: Manolo, ha ido a su casa. Y dice: ¿a su casa? ¿Y para qué se va a decir a su casa? Y dice: no, Manolo, a su casa, a la de usted.
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13: ¿Dónde vas ahora tú?
14: A comer el bocadillo, que según mi convenio ahora es la hora del bocadillo.
15: ¿Le noto nervioso? ¿Es la primera vez que viaja en avión?
16: Sí, señorita azafata.
15: No se preocupe, hombre, todo irá bien.
16: Una pregunta, señorita. En caso de que se incendie el avión, ¿por dónde salimos?
15: Por la tele, por la tele.
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0: Chula esta versión, hecho con inteligencia artificial, interpretando nada más y nada menos que Frank Sinatra, el Get Lucky.
1: Me gusta, me gusta. Ay, de los Hunter.

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No tenemos ningún problema con que calculen mejor que nosotros. Pero, ¿qué pasaría si también se convirtieran en mejores artistas y amigos, o incluso en mejores personas? La inteligencia artificial.

0: Uno que va a una tienda de deporte y le dice, venía por una pelota de tenis. Y le dice el dependiente, ¿para pista dura, pista blanda, de tierra batida, de hierba? Y dice, tío, es para la bola del enganche del coche.
1: La parte contratante de la segunda parte será considerada como la parte contratante de la segunda parte.
2: Ay, María, María, María, tienes que subir a tirar a la ruleta. Sube para arriba, María, coge la ruleta. Suerte, María, y ya está la rueda girando y los corazones palpitando. ¿Qué le tocará? Y la ruleta se para en un Satisfyer para María. Le acaba de tocar un Satisfyer. Y cuando te pregunten, ¿y dónde te ha tocado? Tú tienes que decir, en la tómbola Antojitos. ¿Y dónde te ha tocado?
3: En la tómbola Antojitos.
2: Muy bien, ¿cómo te lo vas a pasar?
4: ¡Hola, tío! ¡Estoy lucidado, tío! ¡Estoy lucidado!

0: año 2006. No nos hemos ido a los 80 ni nada. Pero bueno, esto ya tiene unos añitos, ¿eh? Sergio Contreras, mírame. Ahí voy. Abre, abre, que viene Jodeño.
1: A ver, a ver. Mira, viene, viene acalorado.
0: Un chopuzoncito, ¿no?
1: Venga, va.
0: Venga, venga, acomódate.

0: sentadito, bien sentado, ¿eh?
1: Refréjate, refréjate.
0: Atento que llega Jodeño desde Pulpí, Almería.
2: ¡A jugar!
0: Dice que está pasando mucho calor.
1: ¡Ay, madre mía, cómo está, artista!
3: Muy buenas, amigos y amigas de la cuarentena. ¿Qué tal? Hola. Aquí Jodeño, vuestro amigo, un día más con todos ustedes desde Pulpí, Almería.
0: ¡Estupendo!
3: Bueno, y como dice Poppy, menuda calor que está haciendo hoy.
0: Hoy sí.
3: Sin comentarios. Vamos a ignorarla, aunque bueno, tarea difícil.
0: Venga.
3: Bueno, ¿qué tal si hoy nos vamos a escuchar un tema, bueno... Esto fue un temazo.
0: A ver.
3: Desde que salió.
0: Cuéntanos.
3: Madre mía, pues no ha llovido nada. De 1961, el original.
0: Estamos
3: hablando del Oh Carol, original de Nish Sedaka.
0: En este caso,
3: nos vamos a ir a una versión algo más
0: de
3: actual.
0: De las tuyas.
3: Y nos vamos a ir hasta el 2007. Pegamos un salto. Bueno, todavía ha llovido bastante desde 2007 para acá. Y nos vamos con una versión de. De Sister Sleepers.
0: Ah, bueno, venga, vamos.
3: Lo mejor es que la escuchéis.
0: Eso,
3: y
0: mejor escucharla.
3: Y ya me diréis. Bueno, sé que os va a gustar. Dedicado, como siempre, a todo el equipazo de la cuarentena.
0: Gracias.
3: Al completo, un abrazo para todos. Don Pedro, Don Pedrito Junior, Irene, etcétera, etcétera. Y Don Currito. Este sí que te lo vas a bailar. Un abrazo, campeón.
1: Gracias, artista.
3: Bueno, para toda la audiencia de Villafranca de Loparro, para Katy y José Mari, un abrazo grande. Y toda la audiencia, como no, de Águilas.
0: Bien, y a
3: Nico, un besito grande. A Marcos, Alejandro. Anita Segado, para mi gran amigo Poppy, que no pase mucho calor, se refresque un poco bailando el tema,
0: sí.
3: No se esfuerce mucho.
0: La piscina.
3: Un abrazo para él. Y bueno, y como no, para Menita, un besito y todo mi amor. Nada, esperando que os guste el tema, solamente recordaros, pues eso, que Jodeño no se cansa nunca y os dice que si os gusta lo que aquí suena, no dejad de escuchar La Cuarentena.
0: Muy bien, estupendo.
1: La cervecita fresquita.
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5: Vaya morro, qué potorro.

0: ducado y con la cinta de los chunguitos, no conquistamos el mundo porque no queremos.
1: Dos horas que llevaba dando vueltas en Ikea y después de haberme comido los perritos esos que tienen, pues chicos, que me dio un apretón. Intenté buscar un baño, pero aquello es un laberinto, así que no tuve más remedio que hacerlo donde pude. Si al final la culpa la tienen ellos por hacer baños tan reales, que no sabes si está en una casa de verdad o en una exposición. ¿Cómo me iba a saber yo que eso era un baño de muestra? Pero si había revistas y todo allí para leer mientras cagaba. Sí que había un vigilante que me miraba así muy fijamente, pero yo me hice el sueco. Claro, estaba en Ikea. Mientras lo hacía, entró gente a ver el baño. Madre mía, qué susto se llevaron. Si hasta uno dijo, se está pasando ya Ikea con el realismo de los baños. Normal, me veo allí plantando un pino, se pensaría que sería un actor o algo. Tendría que hacer Ikea, poner cartelitos para saber lo que es de verdad y lo que no, porque si no al final la gente se confunde. La verdad es que fueron muy amables trayéndome papel cuando terminé, pero sí que me han pedido que no vuelva a entrar a ningún Ikea. No es la primera vez que me pasa algo así, que la última vez que vine con mi mujer me entró sueño, me eché en una de esas camas y allí me quedé durmiendo hasta que cerraron, y porque me despertó un vigilante, si no allí hubiera estado hasta el otro día. Solo espero que ahora no les dé por hacer almóndigas con lo que dejaba allí, ¿eh?
2: ¡Eso es!

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3: ¡Bueno! ¿Cómo estamos? Ya preparando el fin de semana, que está cerquita, cerquita. En menos de 8 minutos llegaremos a las en punto, señales horarias. Y más compañeros llegan por aquí a la radio, claro, claro, claro. Oye, estaba viendo yo por aquí esto de Pepita Pulgarcita. ¿Te acuerdas de Pepita Pulgarcita?
2: A ver, no me acuerdo ahora mucho, a ver, ponlo, venga.
4: Esa cuerda la tengo que arreglar, si no Manolo Carretas no va a triunfar. Así que, espita, gorgorita, lo que se da no se quita, conviérteme en... ¡Pepita Pulgarcita!
2: ¡Ahora sí, ahora sí!
3: Pepita Pulgarcita, madre mía. Ay, las historias que tenemos aquí en la radio. Gracias por estar ahí. Ivox, Facebook, La Cuarentena Radio Show. Unos dicen Ivox y otros Ivox.
2: Igor. Igor o Igor.
3: Depende. Nosotros seguimos diciendo Ivox, ¿no?
2: Ivox, a tomar por...
3: Te corto. Vaya tela, este con este calor... Se nota ya cuando hace calor y vienes a los estudios. Qué importante, ¿eh? Al estudio en patinete.
2: Yo vengo todo el año en patinete. Pasaría alguna vez en invierno cuando está lloviendo. Vengo tapado, pero ahora tengo que venir destapado y la carpa me da el sol directamente en la carpa, en la cecera. Y me hierven los cerebros.
3: ¿Anda qué? ¿Tienes una manera de hablar últimamente? ¿De qué?
2: Me hierve.
3: No os vayáis, familia. A ver que haga un repaso yo por aquí. Mañana va así mejor, ¿eh?
2: Vamos, que llega las vacaciones.
3: Ya queda menos. Vamos a por un clásico.
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3: ¡Ay, qué bonito! Sigue Marley and the Melody Makers, Tomorrow People.

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2: ¿Está Irene por aquí?
3: Abogado.
2: Abogada. ¿Ha venido Irene, abogado?
3: ¿Dónde estás, ratita?
2: ¿Has venido Irene, gatita, ratita? Asoma la colita, ratita.
4: Aquí me pega, madre mía.
5: Yes.
4: Of course. A ver, que habla con Curro, que Curro es un experto en lengua extranjera.
5: Of course. And, do you speak in... understanding?
3: Bilingüe,
5: va, right. I'm doing holiday in vacaciones en la playa. Oh,
3: yes,
5: vale. No me estoy enterando de nada, pero bueno, yo tu día todo, yes, ya está.
4: Esto, si quieren, lo dejamos aquí a los dos, ¿no? ¿Pero todos los días cumpleaños gente o qué? Sí.
5: Pues claro, todos los días nace gente, cada vez nace menos, muchachos y muchachas, porque está la cosa muy mala. Tiene que ir la rara con cantimplora. Está la gasolina muy cara. Pero bueno, que nacen los muchachos.
4: Entonces cada día hay cumpleaños, ¿no? Estupendo. ¡Ay! ¡Mira!
5: ¿Cómo te ha salido eso de
6: contagio? Me ha enseñado así como cuando tienes un... Te has quedado sin dentadura postiza. Te has quitado la dentadura, pues entonces pues esto es lo que ha pasado. Que me he quitado la dentadura postiza y me han ido al programa sin la dentadura.
5: Tú estás peor que yo, ¿eh?

0: Aquí estamos, señoras y señores, fieles a nuestra cita como todos los días al filo de las 8, y hoy jueves no iba a ser la excepción. Aquí estamos arrancando una nueva edición de Retroactividad, música con marcado carácter retroactivo, por dos horitas, por 120 minutos en la número uno del dial, en Nostalgia. Recibe los saludos de tu amigo José Ibáñez y prepárate porque tenemos un programa cargadito, intenso, de buenas vibraciones y de mejores canciones aún, Para comenzar te damos la bienvenida con Catalina de los de Javier Ojeda, o sea, de Danza Invisible. Bienvenida, bienvenido.
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0: arrancando la edición de hoy jueves de Retroactividad aquí en Nostalgia con este que te habla, con tu amigo José Ibáñez, y además con los de Javier Ojeda, directamente desde Málaga. Los Danza Invisible nos traían su Catalina.
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0: Son 120 minutos, dos horitas las que tenemos por delante para compartir grandes canciones, grandes momentos, que a fin de cuentas ese es el objetivo que nos marcamos todos los días entre las 8 y las 10 de lunes a viernes aquí en la número 1 del dial en Nostalgia. Es el momento de Phil Collins con Do You Remember? ¿Te acuerdas? ¿Te acuerdas?

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1: Hay quien le canta al amor, hay quien le canta a un enemigo, pero en este caso, ellos le cantan a una amiga. Pero eso sí, esta amiga tiene una connotación especial, es su amiga mala suerte, son los secretos.

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1: Tiempo para Starship aquí en Retroactividad, en Nostalgia. Tiempo para Can't Fight This Feeling. ¿Cómo poder luchar contra este sentimiento que me lleva directamente hacia ti? Es todo un clásico que nos llega desde muy a comienzos de la década de los 80. Starship.

Era nuestra primera pausa de rigor y continuamos, por supuesto que sí. Recuerda, esto es Retroactividad, esta es Nostalgia, la número uno del dial. Esta es además la edición de nuestro programa de hoy jueves, que por ejemplo, los próximos 30 minutos te los vamos a ofrecer con la compañía de La Oreja de Van Gogh, OMD, Texas, Alice, Ole Ole o Viola Wills con su Gonna Get Along Without You Now, que es lo que viene a continuación. 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

0: Después de la primera pausa para publicidad, continúa la edición de hoy jueves de Retroactividad aquí en Nostalgia, en la número uno. Y en este caso estábamos disfrutando de este inolvidable Gonna Get Along Without You Now que nos traía Viola Wills.
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0: Estaba yo pensando que queda muy poquito, ¿eh? Queda prácticamente nada, un suspiro, un telediario para que comience el fin de semana. Y mira que tenemos ganas, ¿eh? Sí, sí, y tú también, no me digas que no, que te ha cambiado la cara en cuanto he dicho fin de semana. Perfectamente lo que viene a continuación, esto que ya está sonando por debajo de mi voz, podría ser la banda sonora de este próximo fin de semana. ¿Por qué no? Voy a mil, el clasicazo con mayúsculas por parte de Olé.

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3: Se dio a conocer con Moi Lolita, pero este fue su segundo sencillo. Con apenas 18 años, la francesa Alice estaba un poquito enfadada, o al menos así se desprendía del título de esta canción que se llama Je n'aimerais. Creo que lo he dicho bien en francés.

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1: No te lo pierdas, llega el Locomotion de maniobras orquestales en la oscuridad, los ONG.

efectivamente en el ecuador de nuestro programa de hoy. Por tanto, al filo de las 9, ya sabes que te acompañamos hasta las 10 en punto. Esto es Retroactividad, esto es Nostalgia, y continuamos, claro, con más música de la que a ti te gusta. Y en este caso, además, con un hombre que viene dispuesto a pedirte perdón. Y es que su canción se llama Please Forgive Me. Nos vamos directamente hasta Canadá con Bryan Adams.

0: pidiéndote perdón. Así es como hemos inaugurado esta segunda hora de hoy jueves aquí en Retroactividad. Nosotros no te pedimos perdón, era él, era Bryan Adams con su Please Forgive Me.
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0: Seguimos así, tranquilitos, relajados, y en este caso nos quedamos con Joaquín Sabina. Me encanta esta canción, particularmente de este maestro. Se trata de Y Sin Embargo, sin duda, una de sus mejores canciones.

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2: Cambiamos radicalmente de estilo, es el momento de animarse un poquito, claro que sí, aquí en Retroactividad, en Nostalgia, y para eso nos vamos a ir directamente hasta el Reino Unido y hasta los 90 con este grupo llamado Five, o sea, 5, un tema llamado Keep on Moving. ¿Te mueves un poquito?

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1: Es la versión en castellano. Cierto es, y hay que dejarlo bien claro, que fueron número uno aquí en España, primero en inglés, y después, con esta versión, volvieron a hacer doblete, volvieron a ser número uno los chicos de la Gran Montaña, Big Mountain, baby.

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2: Nos vamos hasta los 80 y lo hacemos con Sister Sledge, así se llamaba la formación. Le cantaban a Frankie.

0: tienes la vuelta. Por supuesto que sí. Después de una pequeña pausa para publicidad, retomamos la edición de hoy jueves de Retroactividad. Además, ya los últimos 30 minutos, la última media hora, con un musicón tremendo. Y de momento, y demuestra este botón, nos quedamos con Peor Imposible y Susurrando.
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0: arrancando los últimos 30 minutos de hoy jueves aquí en Retroactividad, en Nostalgia, y estábamos con Peor Imposible, que nos traía su Susurrando.
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0: Nos vamos ahora hasta Italia con Marco Masini, le canta Su Bella Idiota.

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2: Ahí estaba Marco Masini directamente desde Florencia, que no es romano, que además él está encantadísimo de su equipo de fútbol, es un fan acérrimo, es un tifosi, que dicen los italianos, de la Fiore. Dejamos a Marco Masini con Bella Idiota y nos quedamos ahora con el sonido que nos proponen de The Waterboys con The Hole of the Moon.

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1: Yo no sé qué tiene esta casa, pero sí sé que tiene una particularidad. Y para descubrir qué es lo que tiene, mejor escuchamos la canción. Es La Casa Azul de Duncan Dhu.

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1: Me encanta esta canción. Robbie Neville llega hasta Retroactividad, hasta Nostalgia con C'est la vie.

0: nos vamos, que no hay tiempo para más. Sí, para recordarte que Nostalgia continúa adelante, que siguen los compañeros y que nosotros mañana, que por fin es viernes, vamos a volver con más retroactividad aquí a Nostalgia con nuestro horario habitual, es decir, entre las 8 y las 10. Aquí te esperamos, ¿eh? Saludos de tu amigo José Ibáñez. Como siempre te digo, un besazo si eres nena y un abrazo si eres nene. ¡Hasta mañana!
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0: Seguimos compartiendo éxitos, seguimos con la mejor música en tu radio y lo vamos a hacer con Chris Brown y este Don't Wave Meow, acompañado por Benny Benassi.
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hubieran muerto sin haberse comprendido. Ay, barrio de Santa Cruz, el barrio de las Marías. Jueves 11 de junio de 2026, programa 1598, día 162 del año. Faltan 203 días para terminar el año. Semana número 24, luna menguante al 17,30%. Bernabé, Alicia, Paula, Máximo, París y Remberto son las personas que celebran su santo. Pues muchas felicidades también si pues es tu cumpleaños, aniversario o celebras un día especial. Claro, hay que celebrarlo, hay que celebrarlo. Estamos vivitos, estamos juntos, estamos en las noches de Ángel. Mañana, viernes ya, fin de semana. Hay que ver cómo pasa el tiempo, ¿eh? Hay que ver cómo pasa el tiempo, por Dios. Celebran su onomástica, Onofre, Anfión, Olimpio, Brasilites, Esquilo, Gaspar, Odulfo, Plácido y Aleyois, Virgen Aleyois. Pues muchas felicidades. Como a los enfermitos, que son mi debilidad, hacia todo el colectivo sanitario, a las personas, a los familiares que cuidan de los enfermitos, a las personas inválidas, a las personas que necesitan de ayuda de otra persona, a las personas dependientes, a los que no tienen techo, a los niños que no tienen familias. Que paren las guerras, que los corazones se hagan grandes, que no tengamos envidias ni rencores y que todo vaya perfecto y bien. Ojalá así Dios lo quiera. Personal de ayuda humanitaria, cuerpo de bomberos y ambulancieros, fuerzas de seguridad del Estado en todas sus competencias, mujeres que son las madres del mundo, las damas que son las madres del mundo, nunca mejor dicho. Están clavadas en dos cruces en el Monte del Olvido.

amores que han muerto. Vamos con nuestra sintonía. Vamos con la voz de Cristian Castro, sí. Pues vamos allá, ¿verdad? Vamos allá. Empezamos con Cadena Luna. Compañeros oyentes, sean ustedes bienvenidos, bien hallados. Vamos allá, venga. Almería 87.9, Almería Poniente 103.8. Almerienses lucitanos, buenas noches. Baza Granada 92.3. Bastetanos, ¿qué tal? ¿Cómo estamos? Castilla-La Mancha 96.5. Castilla-La Manchego, San Clemente. Casas de Fernando Alonso, Comarcas de La Manchuela y Ozáncara. Écija, Sevilla 102.8. Ecijanos, Astigitanos, buenas noches, ¿qué tal? ¿Cómo estamos? La Sartén de Andalucía, casi nada, ¿eh? Casi nada. Granada, Granada 100.9, frecuencia modulada. Granadinos, granaínos, muy buenas noches. Granada, tierra soñada por mí, cuánto te quiero, Granada. Cuánto te quiero. Guadix, Granada 106.5. Acitanos guadijeños, buenas noches. Huelma, Jaén, estudios centrales de la radio Cadena Luna. Huelmenses, huelmeños, Sierra Mágina. Jaén capital, tierra de olivos, 99.6. Aceituneros altivos. Quienenses, jaenenses, urcitanos, muy buenas noches. Peñaranda de Bracamonte, 99.6. Peñarandinos, buenas noches. Y en Tordesillas, Valladolid, 107.7. Tordesillanos, muy buenas noches. 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En el Google, lo pones en el Google, ¿eh? En el Google. Free FM Classic 100.9 Madrid, madrileños, capital de España, ¿cómo estamos? Saludos cordiales. Free FM Classics, México y Venezuela, Roca FM, México y Venezuela. Mexicanos, venezolanos, buenas tardes, buenas noches desde España. 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Antena Huelva Radio, para Huelva, provincia y para el mundo, 97.3, modulación de frecuencia. Onubenses, muy buenas noches. Nueva Onda Radio Yunquera en Guadalajara, 99.3, frecuencia modulada. Yunqueranos, yunqueranas, guadalajareños, guadalajareñas, muy buenas noches. Melancolía FM en el Levante, Xuca Radio en el Levante. Levantinos, muy buenas noches, saludos cordiales y entrañables. Románticas FM en Cullera, cullerenses, ¿cómo estamos? Saludos cordiales. Radio Romántica, decía. 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Radio Llobarreu, 107.5, frecuencia modulada. Barcelona, Tarragona, Reus, Cambrils, Pineda, Salou, Valencia. Molt bona nit, Barcelona, Tarragona. Amunt, València. Radio Locura con K en Valladolid. Vallisoletanos, pucelanos, vincianos, buenas noches, yo tu ángel. Vamos, Cristian, vamos. Vamos arriba, Cristian. Yo tu ángel, eso es. Radio Disco Melodía, 97.6, frecuencia modulada, Alcoy. Radio Bolero, Alcoy. Radio Romántica, Alcoy. Alcoyanos, buenas noches. Alto Jalón Radio, 96.9, frecuencia modulada. Soriano, Zaragozano, Soria, Zaragoza, Mañicos, Mañicas, buenas noches. 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Cadena de emisoras de Radio Clavel. Radioclavel.es. Para el mundo entero, Radioclavel.es. Bueno, y el teléfono, porque si quieres enviarnos un telegram, un WhatsApp, tenemos ya un montón ahí de telegrams y de WhatsApp. Uf, o más. Antes, uf, más, no me... Calla. Hasta arribita. 671-20-6220. 671-20-6220. Tú quieres enviarnos un WhatsApp, que sabes enviar WhatsApp. Que le envías a todo el mundo WhatsApp, también envíame a mí también, ¿eh? 671-20-6220. Buenas noches, canallas. Buenas noches, criaturas de la luna. Buenas noches, almas nocturnas. La luna ha encendido su lámpara de plata sobre los tejados dormidos y las estrellas cómplices silenciosas han salido una vez más a custodiar los secretos que solo la noche conoce. Hay amores, te lo digo, ¿eh? Hay amores que viven a plena luz del día.
pero también existen otros que prefieren esconderse entre sombras suaves, detrás de una mirada que no se atreve a hablar o en un mensaje que nunca llegó a enviarse. Esta noche vamos a caminar por esos senderos invisibles donde habitan los sentimientos más profundos, por los rincones donde laten los amores ocultos, esos que se guardan en silencio como un tesoro frágil que nadie más puede tocar. Historias que florecen lejos de las miradas, alimentadas por suspiros, recuerdos y promesas que el viento aún conserva. Y también habrá espacio para las heridas del corazón, porque todos conocemos el dolor de una separación, esa ausencia que parece alargar las madrugadas, ese nombre que sigue apareciendo entre los pensamientos cuando todo alrededor guarda silencio. La noche sabe escuchar pues esas penas, ¿no? Las recoge con ternura y las convierte en compañía para quienes todavía intentan reconstruirse entre recuerdos. Porque cuando el mundo se apaga y las prisas desaparecen, la oscuridad deja de ser soledad en las noches de ángel para convertirse en refugio. Un refugio cálido, íntimo y sincero, el lugar donde podemos ser nosotros mismos, donde las lágrimas no necesitan explicación y donde cada recuerdo encuentra su espacio. Y para tantos corazones que esta noche buscan compañía, aquí está una vez más, pues su hogar bajo las estrellas, el refugio de las noches de ángel, un rincón donde los sentimientos hablan sin miedo, donde la luna ilumina los recuerdos más hermosos y donde cada canción llega para abrazar aquello que las palabras no alcanzan a decir. Apaguen las luces, acerquen los sueños, miren hacia el cielo y déjense envolver por la magia de esta noche, porque mientras que haya luna, estrellas y corazones dispuestos a sentir, nunca estaremos completamente solos. Bienvenidos a una nueva noche de emociones, recuerdos y pasión. Serena, quédate conmigo, te prometo que será una noche tan bonita, tan romántica y tan especial como tú, tan sensible como tu alma y tu corazón, porque de ti brota el amor y en mí y de mí nace el sentimiento. ¿Me acompañas a la magia nocturna de la radio? ¡Vamos con todo, canallas! ¡Vamos! Estas son las noches más románticas de la radio. Son nada más y nada menos que las noches de ángel.

la vida nos lo pide, ¿verdad? Nos lo pide la vida, y es que nos lo pide el corazón. Tu noche es solo mía, yo soy solo tuyo y para ti. Claro que sí. Por cierto, ¿cómo están esos ojos? Los ojos de la española. Engelbert Humperdinck en locución y en controles, tu amigo Ángel. Ahí vamos, dan comienzo aquí las noches más románticas de la radio. ¡Ay, qué bonito, qué bonito, qué bonito!

sientes? Qué bonito estar un día más contigo y a tu lado, compartiendo las noches maravillosas que se acercan. Y se acercan todos los días, ¿eh? Cuando llegan las 22 horas, la verdad es que es una maravilla. Es una maravilla poder compartir contigo sentimientos. Sentimientos que nacen, pues, en cada canción, en cada suspiro, en cada nota musical. Tú estás ahí conmigo, tú estás a mi lado, tú compartes conmigo sentimientos, ¿verdad? Porque tú estás en las noches que te gustan. Estás en las noches para enamorados. Estás en las noches que tanto y tanto deseas que lleguen. Siempre, siempre, ¿verdad? Siempre las esperas con cariño y con amor. Porque transmiten algo especial, ¿verdad? Transmiten algo especial. Transmiten cariño, transmiten amor. ¿Qué tal te fue el día hoy? ¿Qué tal te fue el día hoy? ¿Qué tal? Pues a mí bien. Pensando, pues, que hoy a las 22 horas estarías conmigo acompañándome. Y eso no se puede evitar. Que yo esté ilusionado, tenga ganas, deseos de compartir contigo estas bonitas noches. Es tanto el amor que yo tengo por ti, por Dios. Es tanto el amor que yo tengo por ti. Es tanto, tanto el amor que yo tengo por ti. ¿Qué más? ¿Más no puedo tener? Más no puedo tener. ¿Y sabes? Siempre vivo con esa esperanza. Vivo con la esperanza de que tú estarás ahí esperándome. Como todas las noches, estarás conmigo y a mi lado. Y hoy más que nunca quiero decirte, no sabes cuánto y cuánto te quiero. Nací lleno de amor y sigo lleno de amor. Soy una fuente de amor. Mi madre me parió lleno de amor y a medida que he ido creciendo y sin dejar de ser esa fuente de amor, me he ido adaptando a los tiempos. El amor ya no es lo que era. El amor ahora tiene fecha de caducidad. Qué pena, Dios, qué pena, ya nada es igual. En mi niñez amé la luz, el sol, la luna, las estrellas, los colores que tanto me sorprendieron, mis juguetes, que no los olvido, aquellos juegos en las eras de mi aldea, a los niños que jugaban conmigo, a las niñas que venían a vernos. Lo amé todo y sigo amándolo. Y creciendo llegaron otros amigos y otros amores, amores que me enamoraron y que enamoré. Feliz y feliz sigo siendo y enamorado como nunca de mi señora María. Francis Pérez, desde Tarrasa, Barcelona. Gracias de corazón. Gracias. ¿Qué te parece si arrancamos con un corrido mexicano, con una ranchera? ¿Qué te parece, sí? Vámonos a Jalisco. Está celebrando el Mundial de Fútbol allí, en México. Bertín, que no está muy bien, ojalá se reponga pronto ya. Ojalá levante ya, pues, esa salud de nuevo, porque lo necesitamos, claro que sí.
su simpatía, su saber hacer y su saber cantar, que todo hay que decirlo, ¿verdad? Todo hay que decirlo. Pues vámonos para Jalisco. Vámonos para Jalisco. Y así entenderemos el porqué de las rancheras. Entenderemos el porqué de esas voces mexicanas tan bonitas y tan llamativas. De México me gusta, al igual que de Italia, me gusta hasta la bandera. México la amo. Fíjate que yo no soy mexicano, pero ¿qué te digo? Ándale, ándale. Vamos, Jalisco, vamos, arriba. Bertín Osborne, ay, Jalisco, no te me rajes.

Bueno, pues Las Noches de Ángel, el programa que te enamora. ¿Tú te enamoras con el programa de Ángel, sí? Pues dímelo, 671-20-6220. 671-20-6220. Me mandas un WhatsApp, me mandas un Telegram. Y si tú no tienes WhatsApp ni tienes Telegram y quieres hablar conmigo, pues 671-20-6220. Porque claro, si tú no tienes WhatsApp, ¿verdad?, ni tienes Telegram, si tienes un teléfono de aquellos que no tienen, pues que no son digitales, pues es normal que tú no puedas enviarme ningún mensaje y quizá a lo mejor quieres hablar conmigo. Pues hazlo directamente en una llamada normal, 671-20-6220. Rosas amarillas que me vienen, rosas amarillas que me traen, rosas amarillas en cestos que... Madre mía, qué cestos, ¿eh? Qué cestos. Buenas noches, comandante. Feliz vuelo, feliz programa. Gracias de corazón. Gracias, de verdad. Buenas noches, voz mágica de la noche. Feliz noche, amiga. Gracias. De corazón a corazón. Buenas noches, tú también me acompañas. Gracias. ¿Cuántos amigos tenemos en Córdoba, eh? ¿Cuántos y en Granada? ¿Cuántos amigos tenemos en Granada? Claro, tenemos muchos amigos y amigas. Buenas noches, Ángel, gracias por esas noches tan agradables. A ti, amigo Antonio, a ti, gracias por estar siempre a nuestro lado y por compartir estas bonitas noches. Jugar también nutre el alma cuando dejo a un lado mis preocupaciones y responsabilidades por un momento. Jugar también nutre el alma cuando dejo a un lado mis preocupaciones y responsabilidades por un momento. Puedo conectar con los demás de forma sencilla, alegre y espontánea, derribando barreras tanto dentro de mí como en mi relación con los demás. Cada día me regalo un momento para disfrutar, sonreír y celebrar la vida. Qué bonito, ¿no? Qué bonito, qué bonito. Gracias. Gracias de corazón. Brahma Kumaris. Bueno, pues tenemos un grupo que se llama De Corazón a Corazón, que ahí pues tú escribes, ahí tú pides canciones, y ahí tú pues lo que haces es eso, estar en contacto con un servidor. Y a mí me place, me gusta. Me gusta que estés conmigo y a mi lado. Me encanta. Nada se olvida más que una ofensa. Nada se olvide más despacio que una ofensa. Porque una ofensa, ¿verdad?, se olvida despacio. Si es que se olvida, porque otros no la olvidan. Nada se olvida más despacio que una ofensa y nada más rápido que un favor. Bueno, bueno. Sí, es cierto. Es cierto, Brígida. Es muy cierto, Brígida.

y das la mano, ¿verdad? Y cuando dices que me estás comiendo hasta el codo, entonces ya eres malo. Entonces ya eres malito, ¿eh? Bueno, pero lo hacemos con mucho cariño. Le damos mucho amor a las personas, ¿verdad? Claro que sí. Bueno, ayer estuvimos leyendo un escrito, pero pedimos que por favor nos lo pasaran bien a WhatsApp, porque la letra la veíamos muy pequeñita y no podíamos desarrollar pues lo que realmente queríamos, y es que era pues recitarlo como Dios manda y como ese escrito se merece, ¿verdad? Y yo pues dije, por favor envíeme el escrito, pero envíemelo ya en el WhatsApp, no en la hojita de papel. Y la verdad es que lo hizo, lo ha hecho, Leo lo ha hecho. Leo, pues escucha, porque este es tu escrito, el escrito que tú me has enviado, el escrito que yo tengo el gusto y el placer de leer para ti y para una persona muy especial. Que ahora diremos el nombre, ¿eh? Ahora diremos el nombre, claro que sí. ¿Qué tienes tú para llenar mis horas, para inundar de luz mis pensamientos? ¿En qué estrella habitas de tu firmamento? ¿En qué ignorada dimensión moras? Porque con solo verte me enamoras. Porque en mi soledad te presiento, donde brota el perfume de tu aliento y de donde tu mirada turbadora me atrapa, mujer cautivadora. Hoy llego a ti, desnudo del pasado, para darte mi luz, para entregarme a tu calor, sin tasa ni medida, para despertar cada mañana a tu lado, para empezar a ser yo mismo junto a ti cada día. Quiero beber del derroche de tu vida, quiero ser tu vida, porque mi vida, vida mía, siempre has sido y serás tú. Para mi amor, Carmen. Qué bonito, qué bonito. Carmen, si estás ahora escuchando, si yo fuera tú me lo comía a besos, ¿eh? Yo me lo comía a besos, porque imagínate, ¿qué tienes tú, Carmen, para llenar sus horas, para inundar de luz sus pensamientos? ¿En qué estrella habitas, Carmen? ¿En qué estrella de tu firmamento? ¿En qué ignorada dimensión moras? Porque con solo verte, Leo se enamora. Porque en su soledad te presiente, donde brota el perfume de tu aliento y de donde tu mirada turbadora le atrapa, mujer cautivadora. Hoy llega a ti desnudo del pasado para darte su luz, para entregarte y entregarse a tu calor, sin tasa ni medida. Para despertar cada mañana a tu lado, Carmen, para empezar a ser el mismo junto a ti cada día. Quiere beber del derroche de tu vida. Quiere ser tu vida, porque tu vida, Carmen, dice Leo, porque mi vida, vida mía, siempre has sido y serás tú para mi amada Carmen. Qué bonito, qué bonito y qué bonito. No son solo palabras, aunque así lo diga Patxi Andión, que es el tema que nos pide Leo para culminar este escrito. Pues ahí está, Patxi Andión, palabras.

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Tú bajabas la persiana, yo apuraba mi último vino. Hoy, en esta noche fría, casi como ignorando el sabor de soledad compartida, quise hacerte una canción para cantar despacito, como se duerme a los niños. Y ya ves, solo palabras sobre notas me han salido, que al igual que tú y que yo, ni se importan ni se estorban. Se soportan amistosas, más no son una canción. Qué helada que está esta casa. ¿Será que está cerca el río? ¿O es que entramos en invierno? Y están llegando los

Pues ahí estaba la voz de Patsy and Dion. Palabras para nuestro amigo Leo. Pues Leo, ahí la tenías, ahí la tienes. Gracias por acompañarme. Gracias por estar a mi lado. Gracias por participar de estas bonitas noches, que son noches que llegan y calan el alma. Y nos dicen desde Huelma, qué bonito el escrito de Leo. Precioso. Y no hay como estar enamorado. No hay como estar enamorado y darle a la persona que amas todo el cariño del mundo. Sentirla dentro de ti. Y hacer con ella un imperio de sensaciones lindas, bonitas y amorosas. Usted me gusta. Usted me gusta porque es de esas cosas que no se pueden evitar. No es cuestión de perseguir un sentimiento. Usted llegó y encontró un lugar para quedarse. No voy a culpar al corazón. Él tomará mil decisiones luego. Está la razón. ¿Quién soy yo para desacelerar los latidos si usted es la cuerda que le da vida? ¿Quién soy yo? Usted me gusta. Es de esas cosas que no se pueden evitar. Hay presencias que no nacen de la búsqueda ni del deseo deliberado. Simplemente irrumpen en la vida y se convierten en hogar. El corazón, fiel a su naturaleza, reconoce lo que le pertenece antes de que la razón logre comprenderlo y entenderlo. Y cuando una persona se transforma en la fuerza que da sentido a cada latido, cuestionar ese sentimiento resulta tan inútil como pedirle al tiempo que se detenga. No es elección ni impulso pasajero, es el encuentro de algo que, sin saberlo, llevaba mucho tiempo esperando ser encontrado. Sentimiento, puro sentimiento. Gracias, amigo de corazón. Manu Reflexiones. Estamos en las noches, ¿eh? Estamos en las noches más románticas de la radio. Pero no lo digo yo, lo dices tú. Hay que ver cómo corre el tiempo, ¿eh? Últimamente el tiempo corre, pero corre tanto. Es que acabamos de empezar y llevamos ya 46 minutos. Es que esto es una locura, ¿verdad? Con decirte que... Manoli ha sacado este mediodía los turrones y los polvorones, pero digo, ¿pero dónde vas? Si aún no estamos en Navidad. Y ya mismo empieza a comer turrón, vaya a ser que se nos pase la Navidad. Es que vamos tan rápido. Digo, guarda, que el que guarda siempre tiene, ¿eh? El que guarda siempre tiene.

Ella es Laura y se apellida Pausini. En ausencia de ti, canciones que nos piden en el grupo

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Francisco, yo te lo he dicho varias veces, bueno, alguna otra vez. ¿Tienes algo con Perales? ¿Eres representante de Perales? ¿Eres el fan número uno de Perales? Porque siempre pones canciones de Perales, siempre. Hoy has cambiado. Hoy has puesto a Laura Pausini, En ausencia de ti. Gracias, Francisco. Paco, un abrazo grande de corazón a corazón. Ahí está, Laura Pausini.

Un beso cálido, Conchi, Motril, gracias. Dar vida a los sueños es una de las lecciones más importantes en tu camino. Bonita noche también para ti, gracias.

0: tú eres la persona por la que voy a vivir locamente enamorado. La que llegó a mi vida sin avisar y terminó convirtiéndose en todo lo que mi corazón buscaba. Desde que te conocí, amar dejó de ser solo una palabra bonita y se convirtió en una sensación que me acompaña cada día. Porque no importa cuántas personas existan en el mundo, mis ojos siempre te buscarían a ti. Mi corazón siempre elegiría tu nombre y mis pensamientos siempre encontrarían el camino de regreso a ti. Eres esa persona que logra alegrarme con una simple sonrisa, que transforma mis días con su presencia y que hace que todo parezca más fácil cuando está cerca. A veces me pregunto cómo fue posible que alguien ocupara un lugar tan grande en mi vida. Y la única respuesta que encuentro es que algunas personas llegan para cambiarlo todo. ¿Y tú? Tú cambiaste mi forma de sentir, de soñar y de amar. Por eso, mientras mi corazón siga latiendo, seguiré agradeciendo haberte encontrado, porque eres la persona por la que vale la pena amar sin medida, sin reservas y con toda el alma. Suspiros y despedidas. Qué bonito. A veces me pregunto cómo fue posible que alguien ocupara un lugar tan grande en mi vida. Y la única respuesta que encuentro es que algunas personas llegan para cambiarlo todo. Y tú cambiaste mi forma de sentir, de soñar y de amar. Por eso, mientras mi corazón siga latiendo, seguiré agradeciendo haberte encontrado, porque eres la persona a la que vale la pena amar sin medida, sin reservas y con toda el alma. Te quiero. Te quiero, gorrioncillo mío. Te quiero más que a mi propia vida. Por eso hoy más que nunca, tengo muchas ganas de ti.
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0: Él es Abraham Mateo. Hoy tengo ganas de ti, una canción de Miguel Gallardo, reversionada por Abraham Mateo.
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0: la escuchamos entera, sí, pues vamos allá, venga.

Vamos a las señales horarias, 23 horas. Queremos darle una sorpresa a Leo y a Carmen, porque yo no sabía que hoy, bueno, luego lo digo, ¿vale? Luego lo digo. Nos gusta hacer felices a las personas, no sé si lo habéis notado, pero nos encanta hacer felices a las personas.

Ya estamos de vuelta. Ya estamos de vuelta. Ya estamos contigo de nuevo. Ya estamos juntitos otra vez. Ya dieron las señales horarias. Bueno, depende. No todas las emisoras que emiten este programa dan las señales horarias, pero algunas sí. Y hay que respetarlas, ¿verdad? Hay que respetarlas. Por eso siempre digo, vamos a las señales horarias. Y habrá alguien que diga, pero si no suenan las señales horarias. Claro, no suenan donde tú estás escuchando, pero en otras emisoras sí. En otras emisoras sí, que también, pues por ellas se escuchan las Noches de Ángel. Agradecemos a la dirección de todas las emisoras la oportunidad que me dan, que me brindan, para llegar a tantos y tantos corazones. A tantos corazones. Pues nos pedían esta mañana tempranito una canción de José Luis Perales, una canción bonita, una canción maravillosa. Y estamos tan, pero tan, tan felices. Estamos tan felices.

de que así sea. 671-2062-20. Ahí estamos, contigo, celebrando nuestra historia, la tuya y la mía. Esta historia que compartimos todos los días, esta historia que juntos tú y yo pues emprendemos en este viaje que empieza a las 22 horas y termina con mi voz y las canciones, que no con mi corazón, a la una de la madrugada. José Luis Perales, para un caballero que nos está escuchando ahora en estos momentos. Para ti, amigo, ahí está. José Luis Perales. ¿Por qué esta soledad?

Buenas noches, Ángel. Mira, estamos muy lejos, pero a la misma vez muy cerca, porque yo estoy en mi camita, oyéndote, con los auriculares puestos, y tu voz la tengo en mi oído. Me suena en mi oído. Es como si te tuviera a mi lado. Pero bueno, cuando termina el programa, me digo, Mari, ¿has soñado? ¿Estás soñando? Ángel está ahí, pero solo en el alámbrico. Así que, Ángel, te digo que te quiero de todo corazón, pero un querer bueno y sano, no con maldad ni con malos pensamientos. Porque yo sé que tú eres una persona muy buena y de muy buen corazón. Y ponme una canción, pues tuya, que nunca te lo pido. Nunca te pido una canción, pero ahora quiero escuchar una tuya, que es muy bonita, que la escuché hace poco. Y me parece que se titula Ángel, como tu nombre propio lo dice, Ángel. Un beso muy grande de parte de tu oyente, María. Buenas noches y hasta mañana.

Díganme ustedes si esto no es para decir: me quedo con ustedes toda la vida. Díganme ustedes si esto no es para decir: pero ¿a dónde vas? ¿A dónde vas si tú eres incapaz de dejar la radio? Si tú, por mucho que te empeñes, por mucho que quieras descansar, que son muchos años de radio, como nuestra amiga María, lleva años escuchándonos en la radio, años. Siempre con esa dulzura, siempre con ese cariño, siempre con ese respeto, siempre con ese amor que siempre me ha tenido. Me tiene ella y me tenéis todos los oyentes que amablemente y gustosamente me escucháis cada día. A las personas que llevan años escuchándome, a las personas que se han incorporado últimamente a través de la última radio, que es Radio Clavel, pues sencillamente gracias a todos. Porque sí que es verdad que a veces me pasan por la cabeza, como ayer les decía, momentos de decir: no puedo más, tengo que descansar, tengo que rehacer mi estado anímico, porque son muchos mensajes que recibo durante el día. Llevo años ya con penas, con dolores, con separaciones, con enfermedades, con muertes. Yo soy muy aprensivo, muy afectivo, más que aprensivo, afectivo. Y me duele en el alma veros sufrir. Pero claro, cuando ya escucho estas cosas digo: ¿pero dónde vas? ¿Pero tú dónde vas, alma de Dios? ¿Dónde vas? ¿Cómo vas a dejar a estas personas solas, con lo que te quieren, con lo que te adoran, con lo que sienten por ti? ¿Cómo? ¿Dónde vas? Y entonces me resigno y digo: ¿a dónde vas? Ángel, ¿a dónde vas? Gracias, María. Pero no tengo ninguna canción que se llame así, Ángel. No sé qué canción te refieres, porque no tengo ninguna canción mía que se llame Ángel. Pero yo te pondré una mía, ¿vale? Y lo prometido es deuda. Y dije que íbamos a darle una sorpresa hoy, porque me acabo de enterar, después del escrito que nos envió Leo, ¿verdad? Pues que hoy precisamente es su aniversario. Su aniversario de boda. Hoy. Pues yo quiero, de verdad, yo quiero, pues, que se sienta feliz él y su esposa Carmen. Feliz de estar escuchando Las Noches de Ángel y feliz de haber encontrado este programa en la radio que ellos escuchan. En la radio que ellos día tras día sintonizan. Pero ahí también estamos nosotros. Y por eso hoy quiero regalaros estas palabras que nacen en mi corazón y son palabras para ti, Leo, para ti, Carmen, ¿de acuerdo? Pues enseguida las vas a escuchar.

Y además, quiero que sepáis que las palabras nacen en mi corazón, pero para dos corazones grandes como son los vuestros. Así es que deciros gracias por acompañarme, gracias por estar a mi lado, gracias por no dejarme solo ni un solo segundo. Vamos entonces, vamos con esas palabras, ¿vale?

y Carmen. Esta noche el tiempo se detiene para contemplar una historia que parece escrita por las estrellas. 10 años de novios y 46 de matrimonio no son solo números, son una vida entera caminando juntos de la mano. Son miles de amaneceres compartidos, incontables abrazos y promesas cumplidas. En los días fáciles y en los días difíciles, habéis aprendido que el amor verdadero no es el que nunca tropieza, sino el que siempre encuentra el camino de regreso. Juntos habéis tejido recuerdos, construido un hogar y convertido los años en un refugio lleno de ternura. En cada arruga habita una sonrisa compartida y en cada mirada sigue brillando la misma emoción de el primer día. Habéis visto pasar estaciones, alegrías y lágrimas, pero jamás habéis soltado la mano el uno del otro, esas manos que un día decidisteis tomar para siempre. Porque amar durante tanto tiempo es un milagro silencioso que solo los grandes corazones saben hacer realidad. Vuestro amor ha sido el faro en las tormentas y abrigo en las noches más frías de la vida. Y aunque los calendarios sigan avanzando, hay algo que permanece intacto: la forma en que os miráis y os elegís cada día. Esta noche quienes os quieren celebran no solo vuestra historia, sino el privilegio de haber sido testigos de un amor tan puro y eterno. Leo y Carmen, que las lágrimas que hoy asomen a vuestros ojos sean únicamente de felicidad, porque pocas veces la vida tiene la belleza de un amor que después de tantos años sigue latiendo con la fuerza del primer te quiero. Fruto de esos 46 años y 10 de novios han llegado hijos y nietos, y hoy todos juntos, junto a los amigos de la radio y en este programa Las Noches de Ángel, brindamos por vuestra felicidad. Muchas felicidades en vuestro aniversario desde el corazón de Ángel. Y en voz de los oyentes, muchas felicidades y que sea por muchos, muchos, muchos, muchos, pero muchos años más los que nos brindéis vuestra compañía. Un abrazo grande, Leo. Un abrazo grande, Carmen. ¡Felicidades! Tú lo quieras o no, no hay muerte en el mundo que consiga matar esa historia tan bonita de amor. Leo y Carmen, dos enamorados por y para siempre. Y ahora, cómo no, tenéis que bailar, aunque sea cogiditos los dos, despacito, pero con esta canción, que es una canción inmortal, como vuestro amor. Esta canción que os llega y os llena el alma y el corazón. Vuestra historia de amor en Las Noches de Ángel. Vamos desencadenando melodías para vosotros, este bonito tema. Felicidades, Leo. Felicidades, Carmen. Os canto un poquito, ¿vale?

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para la posteridad. En este 11 de junio 2026, para Leo y Carmen, en su aniversario. Bueno, pues así las gastamos aquí, oiga. ¿Qué quiere que le diga? Si somos así. Si no podemos evitar el hacer felices a las personas. Si no podemos evitarlo, no podemos evitarlo. ¿Qué quiere usted que haga yo? ¿Qué quiere usted que yo haga, por Dios? ¿Qué quiere usted que yo haga? ¿Que me calle? ¿Que no cante? ¿Qué quiere usted? ¿Que yo no diga nada? ¿Qué quiere usted? ¿Que me quede postergado en un rincón? No, no. Quiero que los oyentes sean felices. Quiero que los oyentes sean muy, pero que muy felices. Sí, es verdad, Ángel, yo también te quiero. Pues muchas gracias de corazón. Gracias de verdad.

Qué maravilla poder pedirte esta noche especial para mí, que detrás de la cortina dejes que ponga mi cabecita en tu hombro y tu mano rodee mi cuerpo, así que pueda llegar al infinito donde están mis anhelos, mis recuerdos y añoranzas, donde espero llegar algún día. Hoy más que nunca te añoro, te necesito, pero el sendero de la vida me llevará contigo. Hoy sigues estando aquí y conmigo. Gracias, porque hoy un ángel me acercará a ti. Te sigo amando, mi amor. Esa voz nos conecta. Gracias, ángel. Corre la cortina ya, mi mensaje llegará, gracias. Hoy, aniversario de amor que marchó. Y hoy también para ti, amiga, van mis palabras de agradecimiento, de cariño y de puro sentimiento. Porque este aniversario es un aniversario un tanto especial. Tan especial como la falta del ser querido, de la pareja, de la persona que te ha acompañado en la vida, de la persona que te cogió la mano y que un día te la soltó, pero no fue porque él quiso soltártela. No, ni mucho menos. Él no te la soltó queriendo. Alguien, el director general, dijo: vente conmigo, que tienes algo importante que hacer arriba. Algo tan importante como estar en la gloria. Y entonces dejó tu mano. Pero repito, no la dejó porque él quiso dejarla, sino porque le dijeron: vente conmigo, que estarás en la gloria esperando que llegue el amor de tu vida, y estaréis siempre y por siempre juntos, para toda la vida. Por eso hoy también digo: mis palabras van para ti. Me uno a tu dolor, me uno a tu felicidad por tanto amor que le has dado y por tanto y tanto que tú le extrañas. Porque estoy completamente seguro, pero completamente seguro, que como tú le has amado, nadie nunca le amó. Y eso también es de agradecer, porque ahora incluso, no teniéndolo contigo físicamente, lo sigues recordando y teniendo dentro de ti. No lo dices de cualquier forma, ni de cualquier manera, ni mucho menos. Lo dices desde el fondo de tu alma. Me anticipo a las 0 horas. Corro la cortina ya y bailo contigo en nombre de esa persona que tanto has querido, quieres, querrás, y que él también te ama, te quiere, y él también piensa en ti tanto que tiene a mi amigo el Barbas, lo tiene cansado, pero cansado, reventado, vivo lo tiene. Cuida mucho de María, cuida mucho de María, porque la quiero con toda mi alma y quiero que venga, pero aún no, deseo que sea feliz todavía en la tierra. Aún no quiero que venga, aunque la necesito ya, pero no, quiero que disfrute de la vida en la tierra con sus hijos y nietos, y deseo que sea muy feliz, y lo digo desde el fondo de mi alma. Para ti, amiga, un beso muy cálido. Te acompaño siempre en tu dolor. Aquí están las noches de ángel. Aquí está un amigo. Aquí está un locutor que te ama y que te quiere. Saludos.

Noches emotivas, noches llenas de amor. Porque así son las noches de Ángel. Así siempre han sido desde que se están asomando al balcón de las emociones. Al balcón de los sentimientos. Porque hay personas que han sufrido mucho. Hay personas que han sufrido tanto que recordarlo es rasgar el pecho. Personas que de pequeñitas han sufrido mucho. Personas que han pasado enfermedades. Personas que han pasado separaciones. Personas que han perdido a un ser tan querido y tan amado como puede ser un hijo, como puede ser una esposa, como puede ser un esposo, el compañero de vida. Es tan doloroso, cuesta tanto curar las heridas tan grandes de ese dolor. Y sinceramente digo, aquí al menos, aunque haga calor, tenéis el calor de las palabras que van naciendo en mi corazón, de las palabras que van bordándose en hilos de oro para vuestro cuaderno. Ese cuaderno que tú guardas en tu memoria, ese cuaderno que tú tienes y que no olvidas.

bonito vas, Ángel, qué bonito lo haces. Gracias de corazón, gracias. Hola, buenas noches, Barcelona. Buenas noches, qué linda María, un beso para ella. Qué canción, por Dios, más bonita, no se puede ser. Desde Florida, que Dios la bendiga. Feliz aniversario para Leo y Carmen, gracias de corazón.

pasa nada, ¿por qué lo diga? No pasa nada, me dice, solo para mí. No pasa nada, hombre. Ay, María, cómo le aprecio, me hace llorar. Parece que me sigue siempre que te escribo, Ángel. Aparece, no me lo puedo creer, gracias a María. Sigo escuchando las noches de Ángel. Me produce tanta ternura. Muchos besos a María. De corazón, te queremos tanto las dos. Pues muchas gracias, de verdad. Buenas noches, Ángel, a tu verita estoy. Besos, gracias, Inma. Gracias de corazón. Cada noche la distancia se hace fría mientras callo este amor que me domina.

condena es amarte sin hablarte y extrañarte en una noche eterna y más. Y al caer la sombra en mi ventana, miro a la luna en su eterno derroche. Le hablo de ti, de este amor que me inflama, confesando tu nombre cada noche. Gracias de corazón, Miriam. Gracias. Precioso escrito, precioso escrito.

gracias a las estampas que nos envían con dirección Segovia, Palencia. Gracias. Buenas noches, Teresa Almonte. Buenas noches. Feliz noche. Gracias por esa estampa tan bonita que me envías, Almería. Gracias de corazón. Gracias. Las noches de Ángel generan tanta paz que me hacen levitar. Poder disfrutar de otra hermosa, mágica, inolvidable velada, con la dulzura de ese veneno, elixir delicioso que sabes inyectar con sutileza sin duda alguna, acompañándonos con las noches de Ángel, por supuesto, de corazón a corazón. Feliz desarrollo de programa. Gracias, Valencia. Gracias de corazón. Gracias. Gracias. Lo importante es que estás haciendo ahí lo más gratificante. Las noches de Ángel, regalando y alimentando con tu voz, tu saber estar, tu profesionalidad, tu cariño, tu amor, a todos los que estamos al otro lado esperando que el reloj marque las 22 horas. Gracias, una noche más contigo y a tu lado. No sabes cuánto te quiero. Decía que hay personas que lo han pasado mal, muy mal. Hay personas que pues tienen en sí el dolor de los malos tratos, el dolor de y la impotencia y la rabia de haber querido y no ser querida. Cuando te entregas al 1000%, cuando das amor, cuando no lo recibes, cuando lo que recibes son desengaños, malas caras, gritos, enfados, y te entregas, como nuestra amiga. Pues yo esta noche, amiga mía, si tú me lo permites y con todo el respeto del mundo, voy a besarte. Voy a besarte y además a besarte muy dulcemente, muy cálidamente, porque te lo mereces, porque eres persona y porque llevas en tu pecho la estampa de la paz, la estampa de la bondad y la estampa de la claridad. Ahí va para ti. Ahí va para ti, amiga mía, ese bolero que tú me pides. Y ahí está, cantando para ti especialmente, pues David Bustamante. Bésame, bésame, bésame mucho, como si fuera esta noche la última vez. Para ti, amiga, va ese bolero bonito. Bésame mucho.

minutos y alcanzamos la medianoche, la hora de las brujas, la hora de pecar a escondidas. Bueno, pues María nos pedía una canción mía que se llama Ángel. Pues María, ahora mismo, que yo recuerde, y tengo muchas, no tengo ninguna canción que se llame así, que se llame Ángel.

pero voy a ponerte una que se llama así: Tú y yo. Para ti y para mí, María. Para que cuando termine el programa no pienses ni creas que has estado soñando. Ni mucho menos. Ni mucho menos. Quiero que pienses que es cierto y que es verdad. Que juntos tú y yo hemos compartido la noche. Que juntos tú y yo hemos bailado. Que juntos tú y yo nos hemos mirado a la cara. Y que juntos tú y yo seguimos bailando hasta el fin de nuestros días. Para ti, María, para ti, este bonito tema de un servidor. Una canción escrita por mí, cantada por mí. ¿Te parece?

Espero que te haya gustado, María, porque no encuentro yo una canción que se llame como yo, Ángel. Bueno, así hay canciones que se llaman Ángel. Por ejemplo, pues la sintonía que tenemos de Cristian Castro, ¿verdad? Que se hizo para este programa, pero bien es verdad que no tengo una canción cantada por mí que así se llame. Hoy se ha inaugurado el museo en Alcoy de Camilo VI. Bueno, pues ahora pondremos una canción que nos solicitan desde Radio Disco Melodía. La pondremos Todo por Nada de Camilo VI y será después de las señales horarias, cuando ya lleguemos a ese punto en el que yo te cojo por la cintura, te aprieto contra mí, te doy ese beso en los labios y te muerdo la yugular para inyectarte ese veneno que tanto y tanto tú aclamas. Desde Gandía nos mandan un beso muy grande para María. Ella es Pilar, la quiero mucho, mandarle un besito de su amiga de Gandía. Seguro que le gusta escucharlo, pues claro que sí, María. Para ti ya lo sabes, ¿eh? Dice Ángel, si me permites, creo que tú has cantado algunas veces una canción que se refiere a un ángel o algo así. Y si yo también diría que es una canción tuya, amigo mío. Yo la que he podido cantar es Ángel Caído. Ángel Caído, ¿verdad? Que la he cantado muchas veces. Y también Ángel de John Secada. Tú eres un ángel que alumbra mi corazón, pero no la canto yo. Yo acompaño en esas canciones, pero no es que yo la cante así, ¿sabes? No. En fin, si la conocéis o sabéis cuál es, pues yo creo que dice la de Camilo VI. Piel de ángel. Bueno, pues Piel de ángel no es mía, es de Camilo VI y la canta Camilo VI. Ahora pondremos Todo por Nada. Vamos a las señales horarias y volvemos rápidamente contigo, porque nos queda una horita por delante. Nos queda una horita por delante. Ahí vamos. La de Miguel Gallardo puede ser, también me dicen desde Barcelona. Ángel. Ya, pero no es mía. Yo puedo cantar, acompañar, ¿verdad? Vamos a las señales horarias.

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No puedes perderte lo que te digo yo, que te ríes mucho con él. Hazme caso. Que mi humor no es un humor cualquiera, es un humor de aquellos que tienes que pillarlo, pero cuando lo pillas te hinchas. Te hinchas. Al primero dices tú, ¿eh? ¿Sabes qué dices tú? ¿Eh? Pero luego cuando lo pillas, ¿eh? Se lo preguntan a Azulín, que le duelen hasta las costillas a Azulín. Cuando yo digo alguna cosa, ¿verdad? Entonces luego le entra la risa, dice que me parto los riñones. Bueno, esta semana tendremos como receta barandata de bacalao, ¿eh? Tal cual yo la hago, tal cual yo la hago. Tú lo haces mucho mejor, ya lo sé. Pero bueno, yo tengo 6 Michelins, voy camino del séptimo, ¿eh? Y no de caballería, sino Michelin, ¿eh? Buenas noches, aquí estamos una noche más para disfrutar tu lindo programa. Mira, ahora escuchando a Bertín, me preguntó el lunes, tengo que asistir a una grabación precisamente de Bertín. A ver si está... Ay, ay, señor. Venga, buenas noches. Aquí estamos una noche más para disfrutar tu lindo programa. Mira, ahora escuchando a Bertín, me pregunto... El lunes tengo que asistir a una grabación precisamente de Bertín. A ver, si esta noche, lo sé, mañana pregunto. Es que no entiendo. Bueno, comandante, sigue llevando esta bonita noche como tú sabes hacerlo. Besos, gracias. Àngela Maria, que diuen allà al cant, a la cant, eh? Àngela Maria. Però bueno, no la canto yo tampoco, eh? Nos dicen desde Alicante, tienes una canción con estribillo que dice Las noches de Ángel. Àngela Maria. Àngela, eh? Claro, pero dice Las noches de Ángel. Pero no, ¿sabes aquello que dices? Dice Las noches, pero... Pero no la canto yo, Vamos a poner ahora Camilo VI, Todo por Nada, y luego ponemos ya ese gorrioncillo que se llama, ¿eh? Las noches, gorrioncillo, Todo por Nada.

0: Desde Alcoy, Camilo VI, celebrando esa inauguración de su museo.
1: Que nunca llegó.
0: Carol, buenas noches. Gracias por estar en sintonía.

preciosa la voz de Camilo VI, Todo por Nada. ¿Sabes que me encanta? ¿Sabes que me encanta? Que he hablado eso y resulta que tengo ahí un montón de mensajes. Pues será esta, pues será la otra. Pues yo creo que es esta, ¿eh? Pues yo creo que es la otra, ¿eh? Vamos, vamos. Y eso es maravilloso, ¿eh?

Eso es que te escuchan, Ángel, eso es que te escuchan. No solo te oyen, también te escuchan, claro. Claro, claro, claro. Pues muchas gracias, de corazón. A escondidas somos fiel de Ángel, nos dice Juani. Por cierto, quiero mandar un abrazo muy especial para Vilasar de Mar. Ahí está nuestro amigo Diego. ¿Qué tal, Diego? ¿Cómo estás? Todas las noches en silencio me escucha. Todas las noches acerca sus auriculares a sus oídos y escucha desde hace años ya las noches de Ángel. Pues un abrazo grande para ti, Diego, en Vilasar de Mar. Gracias de corazón. Porque es de agradecer que las personas te escuchen y te escuchen con atención. Para ti, Diego Criado, un abrazo grande de corazón a corazón. Gracias por estar en sintonía y gracias por estar todas las noches pegado a esta sintonía, donde la música y las palabras llegan y llenan el corazón y el alma. Orale, uy, buenas noches, nos dicen desde Granada, tierra soñada por mí, buenas noches. Córdoba, feliz programa y noche, Ángel, gracias, besos, corazón. Gracias, de corazón a corazón. Sí, estoy casi segura que es la de Miguel Gallardo, cuando la has nombrado ahora. Se ha venido a la cabeza y juraría, sí es esa. Pues no lo sé exactamente, de saber no lo sé. Pero sigo diciendo que no la canto yo, ¿eh? Qué maravilla, ya me pasó la emoción, qué precioso con tu voz. Tesoro, eres el bálsamo que alivia, el sonido que hace vibrar los sentidos más ocultos y repara el dolor del alma, dando al corazón un sentido. Que amarte aún a mi pesar, tengo que quererte. Gracias, señor canalla, gracias. Me encanta todo lo que comunicas, eres un tesoro. Pues gracias de todo corazón. A ti por escucharme. A ti por estar a mi lado. Y a ti por no dejarme ni un solo momento. De verdad, muchas gracias. Buenas noches, cielo, ¿cómo estás? A ver si la amiga María se refiere a la fuerza mayor de Il Divo. No, no, no. Ah, dice cantada por ti, esto no lo había escuchado. Eso es. Porque soy toda oídos a cada uno de tus palabras. Sí, ¿verdad? Todas las palabras, ¿eh? Te gustan, ¿verdad? Las escuchas. Buenas noches, gracias de corazón. ¿Y tú? ¿Y tú cómo te llamas? A ver, ¿cómo te llamas tú? Tú eres Rosa. Rosa, pero sin espinas. Buenas noches, Rosa, gracias. De corazón a corazón. Muchos mensajes, muchos telegrams, pero si usted nunca me ha escrito, si usted nunca me ha llamado y quiere hacerlo, aunque no cogemos prácticamente llamadas nunca, porque deseamos centrarnos en el programa, si leemos mensajes, ¿verdad? WhatsApps o telegrams, pues digo yo, si usted quiere tomar nota, yo le digo, ¿eh? El número de teléfono, el número de WhatsApp, que es el teléfono, que es el WhatsApp y es el telegram. Buenas noches, Ángel, ¿cómo estamos? Somos tus gorrioncillos. Y tú, nuestra águila real, con mucho cariño, besos desde Jaén. Pues muchas gracias. ¿Con quién estás tú? ¿Qué dices sois? Tus gorrioncillos. ¿Con quién estás tú? Bueno, pues seguimos escuchando canciones bonitas. Vamos a intentar esa canción que dice y habla de las noches de Ángel. Puede que sea esa, digo yo. Que puede que sea esa, no lo sé.

muchas más personas, pues les manda besos a María, a nuestra amiga María, entre ellos Jesús,

Sabes, te quiero de una manera sincera, bonita y sincera. Que no hace falta verte ni tocarte para que mi amor por ti aumente. Solo basta con cerrar mis ojos y saber que existes. Feliz y bendecida noche. Pues feliz y bendecida noche. Gracias, Barcelona. Gracias de corazón.

Ser feliz es agradecer y disfrutar lo que eres y tienes. No es tenerlo todo, es despertarse en paz, dormir sin culpa y caminar con propósito. Es aceptar tus heridas sin esconderlas y sonreír, incluso en medio de la tormenta. No estoy donde quiero, pero voy en camino. Es soltar lo que duele, abrazar lo que eres y confiar en lo que viene. Le pregunté a la vida, ¿por qué eres tan difícil? La vida sonrió y dijo, ustedes nunca aprecian las cosas fáciles. ¿Y qué verdad que es? ¿Qué verdad que es?

0: aún te pienso. Cada atardecer pienso en ti. Cuando el día comienza a desvanecerse y la noche me abraza en silencio, dejándome tu recuerdo en mi pensamiento como un suspiro que no quiere partir. Siempre pienso en ti al dormir porque en mis sueños vuelves a venir. Apareces despacio entre la oscuridad llenando mi alma de dulce ansiedad, como un amor imposible de extinguir. Al abrir mis ojos vuelvo a preguntar, ¿en dónde estás? ¿Por qué te vi marchar? ¿Cómo fue que el destino te alejó de mí? Porque solo un adiós dejaste aquí y una herida que no deja de sangrar. Aún llevo en mis labios la dulce huella eterna de tu amor y en mi piel aún permanece la ternura de aquella suave y cálida dulzura que convirtió mis noches en una eterna canción. Todavía vives en todos mis sentidos, en los sueños rotos y escondidos, porque aunque el tiempo quiera borrar mi corazón, te vuelve a nombrar, aunque pienso en ti, entre cada latido vives en mí. Ricky Ruiz. Gracias. Hay quien dice, lo dicen las lenguas de doble filo, que tú te casaste hace un mes y yo me quedé tan tranquilo. Ah, no, por ahí no iban las cosas. Por ahí no iban las cosas. Iban por ese sitio y ese lugar que dice que de amor ya no se muere. ¿Tú crees que de amor ya no se muere? Pues es lo que nos piden desde el grupo de Corazón a Corazón Radio. 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Yo pongo el enlace porque yo puedo entrar en la página, en el portal, pero ellos tienen que revisar y tienen que, en fin, ponerlo. Y hasta que no se vea la luz pública, pues no le clicas y te dice error. 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Sea como sea, tienes variantes para volver a escuchar este programa, ¿de acuerdo? Decía que dicen que de amor ya no se muere. Yo no me lo creo, porque yo de amor me estoy muriendo.
1: Si acaso nuestro amor de nuevo fracasara, tú sabes.
0: Él es Gianni Vella.
1: Non
0: si può morire dentro. Desde el álbum Bellissima estaremos el séptimo segmento. Vamos con Gianni Vella. Non si può morire dentro. Vamos, de amor ya no se muere.

te dicen, Ángel, tengo un diagnóstico claro. Las noches que no escucho tus te quieros, tengo un insomnio rebelde. He probado a tomar infusiones, a contar ovejas, hasta mirar al techo, pero nada funciona. Tu voz es mi única pastilla, así que haz el favor de no faltar, que mi médico no sabe qué receta ponerme. Esto no me lo han dicho nunca. Esto no me lo han dicho nunca. Mira que me han dicho cosas lindas y bonitas, ¿eh? Pero esto no me lo han dicho nunca. De verdad que no, nunca. ¡Qué maravilla! Gracias, de corazón a corazón. Buenas noches, querido Ángel. Después de un día agotador, ya metida en la cama, no puedo dormir sin antes oír un poquito de tu bello programa y mandarte desde este lugar todo mi cariño y un abrazo muy fuerte, muy fuerte. Bendiciones infinitas y un beso de corazón a corazón. Gracias, de verdad, gracias.

gorrioncillo. ¡Qué melancolía! En tus ojos muere el día ya. Excusa si la culpa ha sido mí. Si no puedo retenerte más, ¿a dónde fueron mis amores que surcaban mares? Que cruzaban vívidos, volando, que los vence el llanto, malheridos ya. No te marches, te ruego, no te marches, gorrioncito, qué melancolía. Pues sin tus caprichos, ¿yo qué haré? Pero cada cosa que fue tuya, con el alma rota buscaré. ¿A dónde fueron esos tiempos que soñaba el viento? Que cruzabas vivido, gritando contra el cielo. 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No te marches, no te marches. 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Yo sin ti quemaré todo el sueño mío. Solo y lejos de ti gritaré, ya sin ti. Lentamente el sábado se va. Gorrioncillo mío, dime dónde estás. Tú no te acuerdas que emigrábamos como dos gaviotas. Yo quisiera ver tus manos y tenerlas, calentarlas. Gorrioncillo mío, no, no te marches, no te marches. Yo sin ti moriré, yo sin ti sufriré. Yo sin ti quemaré todo el sueño mío. Solo y lejos de ti, dime, dime qué haré. ¿Qué haré yo sin ti? 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Solo y lejos de ti, gorrioncillo, dime, dime qué haré. Él es Claudio Baglioni. Es un tema que nos solicitan y nos dicen, ¿puedes poner la canción de Claudio Baglioni, Sabato Pomeriggio, sábado por la tarde? Pues no es un sábado, fíjate que no es un sábado, pero nos encanta Claudio Baglioni. También desde el álbum Bellissima extraemos este corte, que es el quinto corte del primer CD Bellissima, y suena así de bonito. Suena así de bonito. Sábado por la tarde.

Y esta canción también para nuestra amiga, que dice que es nuestra pastillita, que este programa es su pastillita, quiero decir. Pues nada, no tomes pastillas que no sean estas, ¿de acuerdo? Gracias, gorrioncillo mío, gracias.

Estas cosas que me decís, ¿eh? Estas cosas que me decís. Madre mía de mi alma, ¿eh? Eres el diazepam nuestro, ¿eh? El diazepam nuestro de cada día. Y la Viagra también. Uy. Amiga mía. Uy.

ustedes me permiten, voy a tomar un traguito de la infusión que se me queda ahí. Me dedico al programa y no me acuerdo, ¿verdad? Que tengo aquí una infusión, ¿eh? Tengo aquí una infusión. Siempre me trae Manoli. Manoli es la chica que tenemos en casa y es la que me trae esas infusiones calentitas. Tómeselas calentitas, me dice. Ay, ay, ay, ay, ay, ay, ay, ay, ay, ay. Y yo, pues sinceramente, calentita y más en este tiempo, como yo le digo a Manoli. Hombre, no digo yo que le pongas hielo, ¿verdad? Porque se me helarían los labios. Y si los labios se me hielan, entonces no puedo hablar, ¿eh? Porque tengo la lengua, la tengo helada, ¿verdad? Y también los labios. Entonces digo yo, y no puedo hablar. Tómelo natural. Natural de tu tierra mismo, ¿no? Y así ya, pues. No, bien calentito, bien calentito. Bueno, pues mira. Bien calentito. Hoy como no tengo puesto el aire porque ya estaba yo con la garganta. Y estoy, ¿no? Estaba yo con la garganta y tal. Digo, no pondré el aire. Abriré la ventana. Ya que veo, digo, pues si no tengo ventana aquí en el estudio. Si es que no tengo ventana. Y son tres paredes de cristal y en la espalda que tengo todo lo que es ya el estudio, ¿sabes? Y digo, ¿qué ventana voy a abrir? Y yo aquí buscando la ventana. ¿Dónde está la ventana? ¿Dónde está la ventana? ¿La ventana dónde está? ¿Eh? Y no tengo ventana. A esta hora de la noche, que a esta hora de la noche diciendo tonterías, de verdad. A esta hora de la noche lo que uno dice, pues no sé qué decirte, ¿sabes? Bueno, pues chorradas, el sábado te espero, ¿verdad? Te espero porque quiero que te rías, que te ilusiones, que tengas un, ¿qué te digo yo? 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Y claro, pues me gustaría que tú me escucharas en el sábado sabadete. 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Si nunca lo has hecho, hazlo. Solo, pero solo, ¿verdad? Solo en De Corazón a Corazón Radio, ¿vale? En el Google, ¿eh? Tú buscas en el Google. ¿Sabes lo que es el Google, no? Claro, pues en el Google tú buscas decorazonacorazonradio.com. No pongas solo De Corazón a Corazón, pues están otras emisoras que no soy yo, ¿eh? Porque, claro, es que nos estamos expandiendo mucho y enseguida toman nota, ¿verdad? Y venga, vamos a copiar. Bueno, decorazonacorazonradio.com. No pongas solo De Corazón a Corazón, te lo estoy diciendo. Es que estás buscando y estás poniendo De Corazón a Corazón. No, De Corazón a Corazón Radio. Punto, un puntito, chiquitito, pequeñito. Un puntito, ¿eh? De Corazón a Corazón, punto, com. La mejor paracetamol, quitemos la L y pongamos la R. Y dicho de esta forma, y mal dicho queda, para hacer el amor. Paracetamol, ¿no? Puesto ahí, ¿no? Paracetamol. Porque claro, si le quitamos, ¿eh? Claro, si le quitamos, ¿verdad? Entonces dices tú, ya se la ha quitado. Si se lo quitamos, entonces ya, uff, ¿eh? Entonces, para hacer el amor. Es que sois tan listos, por Dios, ¿verdad? Sois tan, ¡ay! Sé que tengo unos oyentes, tengo una familia, ¿eh? Tengo unos cuñados y cuñadas que esto ya, ¿eh? Madre mía, ¿eh? Dicen, no anuncies tanto el sábado sabadete sin decir que se preparen antes una infusión de manzanilla para el dolor de barriga de la risa. Tú me has escuchado, ¿eh? Tú sí, granaína, tú me has escuchado, ¿eh? Tú. Y te vas a sacar toda la farmacia esta noche. Si no soy yo, si es que me lo dicen, si es que la lengua de doble filo, la lengua es de doble filo, ¿eh? ¡Qué barbaridad! Es que de verdad, es que sois, ¿eh? Es que sois, de verdad, ¿eh? Menos mal que tengo por ahí unas cartas que me han llegado. No, quiero mandar. Hace tiempo ya que las quiero mandar. Pero hace tanto tiempo ya. Están amarillas, ¿eh? Están amarillas del tiempo que hace que yo las quiero enviar. Pero claro, es más fácil enviar un Telegram. Es más fácil enviar, porque te digo yo, un WhatsApp, ¿verdad? Es más fácil, ¿eh? Y tengo las cartas, que hace tiempo las quiero enviar, las cartas, y se me han puesto amarillas.
pero amarillas, de un amarillo de aquello que dices tú, vaya amarillo, ¿no? Vaya amarillo que tienen esas cartas, ¿eh? Vaya amarillo. Pues sí, son las cartas amarillas que nos solicitan y piden. De Nino Bravo, junto a Sergio Dalma.

Y esta canción que es maravillosa. Esta canción es una de las canciones mías de siempre y para siempre. Esa paloma que se fue, ese gorrioncillo que se fue. Ellos son Antonio Morales Jr. y Juan Pardo, mi maestro.

siguen con las pastillitas y el ibuprofeno. ¿Qué hacemos con el ibuprofeno? No me dice. Baja la tensión. Pues baja. Baja la tensión.

noche comienza a deslizarse hacia el amanecer. La luna, que durante horas ha sido testigo de nuestras confidencias, empieza a retirarse con la elegancia de quien guarda un secreto. Las estrellas una a una van apagando su brillo, llevándose consigo los suspiros, los recuerdos y las emociones que esta noche han compartido nuestro camino. Quizá alguien haya recordado un amor imposible, quizá otro corazón haya vuelto a encontrarse con una ausencia que todavía duele. Tal vez haya quien haya sonreído al revivir un beso lejano, quien haya cerrado los ojos imaginando un abrazo que el tiempo dejó atrás. Porque las noches tienen ese extraño poder, el de abrir puertas que durante el día permanecen cerradas. Pero antes de despedirme, quiero que recuerdes algo. Ningún amor verdadero desaparece por completo. Se transforma en recuerdo, en enseñanza, en cicatriz o en esperanza. Y aunque algunas historias no tengan el final que soñamos, todas dejan una huella capaz de iluminar el camino cuando la oscuridad parece demasiado profunda. Gracias por permitirme acompañarles una noche más en este refugio de sentimientos. Gracias por traer sus sueños, sus nostalgias, sus silencios y sus emociones. Y este rincón donde las palabras viajan despacio, como la luz de las estrellas. Ahora descansa, abraza los recuerdos que merezcan quedarse y deja marchar a aquellos que ya han cumplido su tiempo. Confía tus pensamientos a la luna antes de que se esconda y permite que el nuevo día llegue sin miedo. Yo me quedo aquí, entre las últimas sombras de la madrugada, custodiando los secretos que esta noche nos han confiado el corazón. Que los sueños os encuentren serenos, que el amor os acompañe en cualquier de sus formas y que cuando vuelvas a caer en la noche, que sea esta tu noche y encuentres de nuevo el camino hacia este refugio. Hasta entonces, que la luna cuide tus sentimientos, que las estrellas iluminen tus deseos más profundos y que el amanecer sea un regalo y te regale la calma que mereces. Buenas noches, queridos soñadores. Buenas noches, queridos enamorados. Buenas noches, canallas. Recibe este beso cálido y un te quiero mayor. Tengamos siempre junto a nuestras familias la bendición de nuestro amigo el Barbas, que con sus brazos nos ampara y nos libre de todo mal, de toda enfermedad, de todo accidente y de toda cosa mala. Que su mano nos guíe siempre en nuestro caminar por la vida. Que Dios siempre os bendiga. Mundo, duerme feliz, porque hay un ángel que vela por ti.

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